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0: Buenas tardes, amigos de la 99.1 FM. Los saluda Checo Vázquez. Esto es Pasión Mundialista. Y pues bueno, ya tenemos al primer semifinalista de la Copa del Mundo. Pues Francia eliminó a Marruecos. Saludo con gusto a mi buen amigo David Campos. ¿Cómo estás, amigo?
1: ¿Qué onda, mi Checo? Muy buenas tardes. Los saludo con el gusto de siempre. Pues sí, justamente estamos en un programa más de Pasión Mundialista. Y efectivamente, ya como lo comentas, mi Checo, pues ya está el primer semifinalista definido. El equipo francés logra sellar su pase de manera contundente ante Marruecos y ya lo estaremos platicando en el programa, hermano.
0: Y para enriquecer esta charla de fútbol, está con nosotros también nuestro amigo Diego de la Paz. ¿Cómo estás, Dieguiño?
2: Hola, ¿qué tal, mi Sergio? Muy bien, muy contento, David, saludándolos con mucho gusto. Oigan, pues qué proceso tan impresionante el de Francia, desde 2018 campeón, y no ha parado de bajar el ritmo, y pues bueno, el primer semifinalista.
0: Está para su tercera final consecutiva, sí, mi David.
1: Impresionante lo de Francia. Hay que recordar que en Corea-Japón 2002 llegaba como el actual campeón, queda fuera de fase de grupos. Después en Alemania 2006, subcampeones del mundo. En Sudáfrica 2010, fracasando en esa fase de grupos, perdiendo ante México y Uruguay. Después en Brasil 2014 se queda en cuartos de final. Y bueno, ya de Rusia 2018 en adelante, campeones del mundo, subcampeones. Y pues están buscando una final más. Y si me apuran, yo creo que es el candidato número uno a ser campeón en esta edición de la Copa del Mundo, ¿eh?
2: Sí, precisamente esa parte del 2010, que fue un fracaso. Terminan perdiendo con un gol del Chicharito que todos gritamos. Sí. Y a ver, después de ese fracaso han venido cosas totalmente positivas y que también hemos visto con otras selecciones como Croacia, que sí, le fue mal en aquel Mundial de 2014. En 2018 llega a la final. Y llama la atención que equipos como México pues no han tenido esa oportunidad, más fracasos que victorias. Pero bueno, coincido, yo creo que también es el equipo número uno en llevarse esta Copa del Mundo.
1: A ver, yo les quiero lanzar una pregunta con respecto al balance que ha tenido las selecciones como Francia y Croacia. ¿México está al nivel de esas selecciones o está muy lejos? ¿O qué es lo que le falta a la selección mexicana pues para tener un proceso diferente al que se ha visto en los últimos años?
0: Está, me parece, para mí, por de Francia, está un mundo. Está un mundo por abajo.
1: Sí.
0: México, pues realmente es más, como más de pasión.
1: Sí.
0: Pero yo creo que en calidad de jugadores y todas estas características que necesita una potencia del mundo,
1: sí,
0: me parece que sí está por debajo. De que ya ha crecido un poquito, son pues chispas por ahí de algunos jugadores, de algunas individualidades, pero me parece que sí, nos falta muchísimo para llegar a este tipo de selecciones.
2: Sí, coincido totalmente. A ver, las selecciones que están en esta fase del Mundial, la mayoría son de Europa. Estaba Marruecos, que bueno, hoy sí había sido eliminado, y estaba Argentina, pero su mayoría de futbolistas están en Europa. Esto nos habla de que para competir hay que jugar en el viejo continente. Actualmente México pues tiene alguno que otro jugador, pero para poder competir hay que estar ahí. Y algo que también me llama la atención es que tenemos fe en esta selección. Jugó bien, sí, lo hizo muy bien, sin embargo, en vez de exportar más jugadores, parece que algunos van a regresar o que incluso aquí mismo en México quieren comprarlos. Yo creo que deben estar en Europa para seguir compitiendo y aspirar a algo más de lo que estamos acostumbrados.
0: Es que es justo lo que a mí me extraña. Bueno, no me extraña, es parte del negocio como tal. Recordar que el fútbol, aparte de pues un espectáculo y todo esto que conlleva al fútbol, es también dinero.
1: Sí.
0: Afortunadamente o desgraciadamente, pues es dinero. Y, por ejemplo, jugadores como Eric Lira, que hizo un papel extraordinario, incluso reconocido por prensa internacional.
1: Sí,
0: la
1: sí,
0: prensa
1: sí,
0: inglesa se le rindió.
1: Bueno, el propio Bellingham.
0: El propio Bellingham, claro. Sí. Harry Kane, ¿no? Entonces, cuando tenemos este tipo de jugadores, ¿qué hacen los clubes? Al mayor postor. Y obviamente un club europeo no te va a pagar igual a este nivel. Obviamente que los clubes europeos tienen suficiente dinero para fichar y pagar un jugador, pero a estas alturas, a este nivel, no te lo va a pagar así, a tantos millones de euros que quiere o que pide un equipo mexicano. ¿Qué sí pasa? Ahí por ahí están los rumores de que lo quiere Rayados de Monterrey, un equipo que pues tiene dinero y que puede soltar el dinero que le pida la máquina de Cruz Azul por este jugador, mi David.
1: Mira, yo creo que es un tema de mentalidad. Yo sé que al final de cuentas Eric Lira no es el que toma la decisión. Hay un tema de representantes con los clubes, con las directivas, y también hay un tema de patrocinadores y demás. Yo creo que este es el problema que tiene el fútbol mexicano, la zona de confort. O sea, antes de adentrarnos bien al tema de los posibles destinos de algunos jugadores de la selección mexicana tras esta Copa del Mundo, si algo han hecho muy bien selecciones como Francia, como Croacia, como España u otras selecciones top del mundo competitivas, inclusive la propia Marruecos, es que se han enfocado en exportar jugadores al viejo continente o aprovechar el tema de los migrantes también que residen en Europa, ¿no? Que también tienen ese proceso formativo en diferentes países europeos, pero que tienen las raíces marroquíes y demás, pues para potenciar más su nivel futbolístico. Entonces, yo creo que el fútbol mexicano, si de verdad quiere dar una evolución, que muy difícilmente se va a dar, porque México está interesado en un negocio, literalmente, es lo que les interesa. No voy a comparar las dimensiones de las ligas ni demás, pero por ejemplo, en la Liga TDP es muy común que a los futbolistas jóvenes que se les da la oportunidad de codearse con futbolistas o profesión, con el tema de fútbol profesional, les llega la famosa talacha y ay, te doy 500 pesitos o 1000 varos, y los chavos se emocionan y dicen, ah, pues sí me van a pagar. Digo, yo sé que no se comparan las ligas, ¿no? Evidentemente es muy distinto lo que se ve en Liga MX a lo que se ve en Liga TDP, pero el concepto es igual. O sea, los jugadores muchas veces por su bienestar, por su responsabilidad que tienen de proveer a su familia y todo el tema, a veces se quedan en la zona de confort.
0: Pues claro, fue un claro caso de Irving Lozano, ¿eh? Que prefirió perderse el mundial antes de perder el jugoso contrato ahí con el
1: San Diego.
0: Con el San Diego. Sí. Entonces, pues ahí está claramente lo que dices, es el mismo concepto que de la Liga de TDP, de la Liga MX y en la élite del mundo.
1: Sí, al final de pero bueno, en el tema de la élite global, Diego no me va a dejar mentir que el futbolista europeo y sudamericano busca, ok, sí quiero algo mejor para mi familia, pero para eso tengo que mantenerme en la élite, en lo top del fútbol, y es por eso que su mentalidad en el tema futbolístico es muy distinto. Ya después, más adelante, vienen ligas como la de Arabia o como la de MLS, que bueno, ya es para el tema más del retiro, hacer dinero, ya es diferente, pero todos empiezan saliendo de sus ligas locales, exportándose al viejo continente, buscar llegar a un equipo top, mantenerse un tiempo y después, evidentemente, ya después ver si conviene ir a Liga MX, a la Liga de Arabia o de Qatar o de la MLS, donde pues también los contratos son exorbitantes.
2: Sí, a ver, hay que entender que todo el mundo se maneja mediante el dinero, hay que decirlo como es. Ahora, sí, esto que mencionabas de los jugadores que están en ligas de menor nivel también es totalmente entendible. A ver, si tú estás en un equipo, tienes un sueldo no muy alto y tienes talento y una talacha te ofrece por un partido, no sé, 1,000, 2,000 pesos, pues de pronto decides irte por ese bienestar en vez de estar intentando conseguir tus sueños. Entonces también esa parte la entiendo. Y si me permites, profe, retomar un poco de lo que mencionaba aquí el querido Checo sobre Eric Lira.
1: Ajá.
2: Yo creo que sí sería un error total que Cruz Azul no lo deje ir a Europa. También entiendo, a ver, si a Cruz Azul le dicen, a ver, el equipo tal de Europa te da 5 millones y Monterrey te pone 20 millones, obviamente el equipo va a querer los 20 millones. Sin embargo, también yo creo que es una parte como de agradecimiento de que lo dejen ir porque le ha dado mucho al club y ojalá que estos equipos mexicanos se apoyen y no se pongan el pie, porque cómo vas a darle un refuerzo a un rival directo, ¿no? Entonces, sí, es un tema por ahí complicado.
1: Es complicado porque evidentemente, pues lastimosamente los clubes mexicanos apuestan por el tema de qué postor le paga más. Entonces, al final de cuentas, si Rayados llega al valor de la cláusula, que según Transfer Market puede ser 20 millones de dólares, pues básicamente si un equipo de Europa no te va a pagar eso por un jugador que no es una figura. Con todo respeto.
0: Justamente por eso luego preguntan por ahí, ¿por qué tanto colombiano? ¿Por qué tanto argentino? ¿Por qué tanto brasileño? Porque jugadores con calidad sudamericanos van por unos cuantos millones de euros, 2 millones, 3 millones de euros, Y aquí México pide las perlas de más preciadas, ¿no?
2: Y es que aparte aquí en México el valor de los jugadores crece exponencialmente.
1: Sí, se potencia mucho.
2: Dos de los casos que quiero mencionar son Paradela y Palavecino, que estaban jugando, me parece que en River Plate. Ajá. No eran los mejores jugadores, de hecho tuvieron etapas buenas, pero mayormente no tenían un buen nivel. De pronto llegan a México, llegan a Necaxa, tienen un buen nivel y caray, los terminan comprando a cada uno por cerca de 10 millones de dólares. Entonces, eso te habla de que también el mercado mexicano hace que el valor crezca totalmente.
1: Pues mira, de acuerdo con la información que tenemos aquí, pues no solamente es el tema de Eric Lira, también el tema de Gilberto Mora, que bueno, uno de los clubes que lo anda pretendiendo es el Liverpool de la Premier League, entre otros más, porque también se habla de que el Real Madrid, de que el Barcelona se mostraron interesados en el juvenil mexicano. Si el Barça y el Real Madrid lo van a fichar o el Liverpool lo van a fichar para sus equipos filiales.
0: Y ojo, para no confundir a nuestra audiencia, hay que decir que estos son rumores
1: de la prensa. Sí, claro, sí, son rumores.
0: Son rumores de la prensa, nada oficial, pero igual se toman en cuenta, ¿no?
1: Quiñones pues tiene intereses por parte de equipos de la Premier League. Israel Reyes está interesa en la Roma, Johan Vázquez está interesado en el equipo del Milan, que está buscando reforzar la defensa. Johan Vázquez juega en el Genoa, en la misma liga del equipo italiano, capitán de este equipo histórico e importante en Italia, que bueno, hoy vive una realidad completamente diferente a lo que fue su historia. César Montes pues interesa en Cruz Azul, Jorge Sánchez al Atlas, Santiago Jiménez con el tema de la MLS con el Orlando City, y Edson Álvarez ya está confirmadísimo que el Colonia de la Bundesliga de Alemania pues básicamente irá por el futbolista. Actualmente le pertenece al Fenerbahce de Turquía.
0: Pues vamos, ahorita es lo que con las menciones que me estás diciendo, pues justo en este mundial lo que se trataba era de trascender y de crecer, no de retroceder, mi David. ¿Cómo que mi Santi se va a la MLS? O bueno, es pretendido por la MLS. El Santi es muy joven todavía, tiene calidad de sobra. La verdad, viene de una lesión, pues, fatal. Entonces, sí necesita volver a a recuperarse, volver a tomar ese nivel que lo caracterizó en Cruz Azul. Diego, pues tú lo debes de recordar.
1: Y en el Feyenoord.
0: Y en el Feyenoord, totalmente. Sí. Yo creo que este paso cuando llegó al Milan fue, pues, complicado. Primero por los minutos jugados y después las lesiones no lo dejaron, pero tiene que volver a reencontrarse con el gol, tiene que tomarse esa pastillita para la alergia al gol, entonces para que vuelva a ser referente, porque no llegó a un club chico de Italia,
1: no,
0: llegó uno de los más grandes.
1: Y aparte, bueno, el Milan no es el Milan de los tiempos pasados, que era un equipo ganador y peligroso, pero sí, efectivamente, pues así están las cosas. En el tema, ya cambiando de tema, Micheco.
0: Hay que retomar un poquito lo del partido
1: De Francia.
0: De Francia, ahí pues Mbappé y Dembélé brillan en esta selección.
1: Brutales.
0: Por mencionar a ellos nada más, ¿no? Porque pues obviamente uno ya fue Balón de Oro y el otro es la estrella del Real Madrid, el referente, el dictador por ahí que le dicen que hace lo que quiere. Pero bueno, de su calidad no le podemos reprochar nada, no podemos discutir de su gran calidad. Sí falla un penal, falla un penal que le hubiera dado más tranquilidad a Francia, pero él sabía y Francia sabía y su director técnico sabía que iban a conseguir el resultado, porque Marruecos no jugó a nada.
1: Sí, me sorprendió Marruecos, no mostró ese nivel que había mostrado en la Copa del Mundo, pero pues así se dio este partido, Checo.
0: Pues antes de seguir con esta charla futbolera, ya está aquí con nosotros Juan Carlos Toledo. ¿Qué nos tienes, mi Toledo?
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1: Muchas gracias, mi Toledo. Pues yo digo que ya se antojan unos tacos, ¿no, mi Checo?
0: Pues sí, ya vámonos a unos taquitos aquí, nos queda...
2: Yo estoy apuntadísimo, vámonos una vez.
0: Del centro, ¿no?
1: Yo digo después que sí, ¿no? Programa, nos quedan cortos.
0: Estos taquitos. Pues ya es tiempo de hacer una pausa, ya regresamos a Pasión Mundialista.
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2: Órale, qué interesante, pues ya sé a qué recomendarle a todas mis vecinas para que vayan y compren todo lo necesario, ¿no, mi querido profe?
1: Sí, porque la verdad es que está medio complicado el tema de las vacaciones y pues bueno, ahí está el tema, ¿no, mi Checo?
0: Pues sí, y nos vamos ya con la actividad de mañana, continúan los cuartos de final, España se medirá a Bélgica a la 1:00 p.m, mi David.
1: Partido bastante bravo, que bueno, en teoría, en el papel, pues el favorito es el equipo español, pero ojo, yo no me confiaría si fuera España porque Bélgica viene de eliminar a uno de los anfitriones Y si bien es cierto, no es la generación dorada de Bélgica, es una selección que tiene futbolistas interesantes en lo individual y pueden meterle un susto a la Furia Roja.
2: Sí, a ver, este tipo de partidos me llama mucho la atención porque hacen ver a sus rivales como si no estuvieran haciendo un buen partido. Lo vimos hace un momento con Marruecos. Francia parecía que estaba echando un entrenamiento, una cascarita, pero Marruecos venía de meterle 3 goles a Canadá y había tenido un muy buen mundial y es una buena generación. Y bueno, ahí está el resultado. Ahora, en este caso de España y Bélgica, híjole, yo no me atrevería en este momento a dar un resultado al momento, pero sí se me
18: ahí el productor ya nos dio un dato contundente.
2: A ver.
18: Perdió Marruecos porque Juan Carlos Toledo hoy usó la playera de Marruecos.
2: Híjole. Se hubiera traído la de Inglaterra ese día entonces.
18: Dice que mañana se va a traer la de España.
1: Bueno.
18: Es que te hubieras puesto la de Inglaterra.
1: Eso debió haber sido el domingo.
18: La hubieras comprado. Todo por México, todo por el tricolor. Te hubieras puesto la de Inglaterra. No, no, ahí no está fallando muchísimo.
1: No, pues
18: Juan Carlos Toledo.
1: Falló la mufa, lo dicen por ahí.
2: Sí, pues yo creo que este es un partido que, como les digo, no me atrevo a dar el marcador. Para mí se van a ir a penales y va a ganar pues el que cometa menos errores y el que tenga más actitud.
18: Yo creo que le va a pasar justamente lo mismo que a Marruecos. Ahorita no viene bien la selección de Bélgica. A mi gusto, a mi visión. Juan Carlos Toledo ya dice que va a ganar el que meta más goles. ¿Cómo ven?
1: No, pues no.
2: Mentira, no,
1: no veo fallas en su lógica.
18: Se va con la lógica. Pero bueno, yo creo que no viene bien Bélgica. De hecho, pues no es una de sus generaciones pues brillantes. Yo creo que todavía en el mundial pasado venía mucho mejor.
1: Sí.
18: Pero España yo creo que tiene muchas armas para pues derrotar a este equipo belga.
1: Yo creo, Checo, que a ver, bien comenta Diego, va a ser un partido muy cerrado. Yo no creo que haya muchos goles, yo creo que a lo mucho va a haber 1 o 2 goles por mucho, y si no, pues yo creo que se irá al tiempo extra, porque hay que recordar que España, cuando fue campeona del mundo en Sudáfrica 2010, pues no era una selección muy goleadora, era una selección más de controlar el
18: juego.
1: Pero
18: que te retenía el balón,
1: sí, por supuesto, era un estilo completamente diferente, pues, ¿no? Pero,
18: sí, claro.
1: O sea, la esencia que busca España es la escuela que ha mantenido desde esa Copa del Mundo.
18: Yo creo que ahorita, ya lo declararon incluso los jugadores, que es, ya se olvidaron del tiki-taka, del famoso tiki-taka, y ahorita ya quieren hacer un fútbol más contundente.
1: Sí.
18: Más de ir y hacer gol.
1: Es más directo.
18: Sí, más directo. Sí, más sin tanta posesión del balón, sin tantos movimientos entre ellos, y quieren hacer el fútbol más contundente, Diego.
1: Es que
18: sí.
1: No es por comparar, pues, pero perdóname, Diego.
2: Adelante.
1: Pero pues Xavi y Iniesta y
18: exactamente
1: toda esa generación
18: por eso no se
1: compara con la hora.
18: Exactamente, sí. Por eso, porque no tienen esa clase de jugadores. Es por eso que ahorita ya hacen este tipo de fútbol distinto. Ya no es lo mismo.
2: Sí,
18: ¿no?
2: Ya no están ese tipo de jugadores como Xavi y Iniesta, pero ¿saben quién está más contento con este juego de España? Yo creo que el club Barcelona y toda su afición. Porque, a ver, van a estar con este jugador Yamal. Ahora también va a estar el jugador de Inglaterra, Gordon. O sea, tienen una base muy importante que puede competir con clubes de ahí de España y volver a ese protagonismo que antes tenían. Pero bueno, ahí está complicado el marcador.
18: Pues esperemos que tu Barça ya retome.
2: No, ¿qué pasó? No. Yo soy del Real Madrid.
18: Esperemos que tu Barça ya retome ahí el rumbo, porque pues sí se la ha visto complicado.
1: Sí.
18: Incluso con Messi estando ahí en sus últimos años. Entonces, pues esperemos que sí con estos refuerzos.
1: Al menos en España se ha recuperado, viene de ganar 2 ligas de manera consecutiva, 2 Supercopas.
18: Pero
1: de
18: acuérdate
1: España.
18: Que ese tipo de clubes, si no ganan la Champions...
1: Sí, por supuesto, yo lo sé.
18: Fracaso.
1: Sí, yo lo sé.
18: Porque es como ahí el París decía, ¿no? O sea, yo puedo ganar 1000 ligas, pero si no tengo la Champions...
2: Totalmente. Ya se está enojando el profe, creo, Checo.
1: No, es enojo. Estoy consciente de que, pues, evidentemente, pues, si el Barça lleva varios años sin ganar la
18: el
1: Champions...
18: El productor ya dice que si hablo mal del Barça...
1: nos ya, va a sacar del aire ahorita el George. Gracias, estoy de acuerdo, George. Muchas gracias, hermano.
18: Pues bueno, ya retomando la previa de este partido de España-Bélgica... ¿Entonces sí ves fuerte a Bélgica?
1: Pues es que es un rival engañoso porque, a ver, Bélgica no es su generación dorada que jugó en Brasil 2014 y en Rusia 2018 y todavía, pues en Qatar 2022 como que tenía esos indicios todavía de esa generación dorada porque los referentes de Bruyne, Lukaku... pues ya están un poco, pues, veteranos. Y ahora... Y
18: que Lukaku lo meten y cumple, ¿eh?
1: Ah, bueno, sí, obvio.
18: Es el recambio más efectivo para mí del Mundial. Es un tractor
1: impresionante, ¿eh? Pero bueno, ya no están sus mejores años, pero evidentemente... Yo no descartaría a Bélgica porque tiene una camada interesante de futbolistas actualmente, pero bueno, sobre todo su máximo referente ha sido sin duda alguna Eden Hazard.
2: Sí, totalmente. Y aparte, algo bonito es que como ya no está México, los partidos ahora sí los podemos ver, como menciona Checo, ya los disfrutamos, ya no se sufre. Y algo que también la gente ahí en casita es que se conocen más jugadores. Ahora, después del Mundial, vamos a ver muchísimas estrellas que no esperábamos y que en sus clubes van a estar destacando. Pero bueno, vamos a ver qué pasa con Bélgica, a ver si por fin ya despierta, porque siempre hemos dicho cuidado con Bélgica, pero siempre se ha quedado en el camino.
18: Pues sí, esa es una selección que, pues, hasta el momento se le han dado las cosas. Uh-huh. Ya en el partido pasado, pues, se le dieron las cosas, pero ahorita se va a enfrentar a una España, pues, que viene, pues, como favorita, ¿no?
1: Y sí, es una de las candidatas, yo creo que después de Francia, creo que es la número 2 a buscar el campeonato del mundo, sin duda alguna.
2: Sea quien sea el equipo, pero que no gane Argentina, es lo que yo pienso.
18: No, ya hay que quitar ese, pues... Todo esto que se ha generado, ¿no? Hasta en redes sociales, el odio mediático. Entonces, pues ya, hay que... Pues es la última selección de América, entonces pues hay que apoyarla.
1: Pues
18: y aparte está mi Messi.
1: Trato de verlo así, pero pues evidentemente la gente no está muy contenta con lo que está pasando en la cancha, que ya lo comentábamos el día de ayer.
18: Es que justo. Hay algunos representantes que están atrás del micrófono.
1: Sí.
18: Suelen decir, pues, muchas cosas, pero la realidad es otra. La realidad, ya estando, pues, obviamente, les comentaba, ya tuvimos aquí a un hermano argentino y lo atendimos bien y se portó muy bien con nosotros. Entonces,
1: sí,
18: la realidad es otra. No hay ese odio que dicen que sí nos odiamos.
2: No, hombre, para nada.
18: Y todo eso. Pues, no pasa nada
1: de eso. Es que en cada país existe gente que tiene educación y que no tiene educación, o que le gusta llamar la atención. Evidentemente, eso pasa en todos lados. Lastimosamente, que ese tema se extienda a los medios de comunicación y decirlo en un micrófono, ahí sí ya hay un problema, pues, muy importante, como lo comentábamos ayer.
2: Sí, y ni siquiera mencionar a ese tipo de personajes, que bueno, no, que hecho, no dijeron ayer, no, el nombre. No,
18: de hecho ayer ni el nombre dije.
2: No, vale la pena.
18: Ayer ni mencionamos su nombre, pues, porque no vale la pena.
1: Pues no.
18: Son de estos tipos que quieren exactamente eso, el foco.
2: Sí, sí, sí.
18: Comentar la situación, pero pues sin el nombre. Uh-huh. Entonces, pues, y España, ¿qué jugadores creen que vaya a marcar la diferencia mañana a la 1:00 p.m?
1: Yo creo que uno de ellos puede ser Pedri, Lamine Yamal, por ejemplo, el tema de este futbolista Mikel Merino, que se ha convertido en el goleador en los últimos partidos para la Roja, el tema de Oyarzábal,
18: que
1: el tema de,
18: ha anotado goles, ¿eh?
1: Sí, el tema de Fabián Ruiz, por ejemplo, también del Paris Saint-Germain. Hay varios futbolistas que pueden marcar la diferencia. Ferran Torres, aunque pues no es muy querido en el Barcelona, pues es un futbolista que se desmarca, que genera juego bastante interesante.
18: Sí, que de hecho varias de su afición de España no lo quería para esta convocatoria en España.
1: Y yo soy uno de ellos. A mí personalmente Ferran Torres no es muy de mi gusto, pero pues tiene cosas interesantes el chico. Lo único malo es que le falla la definición demasiado.
2: Sí, a mí me llama la atención lo que puede hacer Lamine Yamal, y creo que ha tenido una prensa un poco negativa, porque en un principio, cuando empezaba a llamar la atención, se decía que era ególatra, que era presumido y este tipo de cosas, pero de pronto ves que le hacen entrevistas, y él dice, no me voy a tatuar porque tengo creencias musulmanas, y lo estamos viendo, es un chavo dedicado, es un chavo centrado, sabe jugar, y yo creo que en esta justa final es donde puede despertar, y ahí sí, ni quien detenga a esta España y a este Lamine Yamal, a este jovencito.
1: Tomen en cuenta, Diego, Checo, que Lamine tiene 18 años, o sea, literalmente es un adolescente. Empezó muy joven en el Barcelona por la crisis que pasó este equipo catalán. Pues tener el peso de ya llevar el 10 del Barça no es cualquier cosa, ya ser referente muy joven de la selección de España, pues evidentemente es una presión que yo creo que, pues, está bien que se la quieran dar a un joven, pero pues evidentemente la prensa a veces es muy tajante, sobre todo la de España es muy pesada, muy, muy agresiva en algunas cuestiones, y no quiero mencionar por qué cierto equipo mete ahí su cizaña, pero realmente Lamine Yamal le están dando un peso que yo creo que sí lo debe de llevar, pero también no se nos debe de olvidar que es un chico todavía, un joven, y aparte viene de una lesión, entonces evidentemente pues no estaba al 100%, ha ido de menos a más, y yo creo que hay futbolistas de mayor peso en el equipo español como Rodri, como Pedri, como Dani Olmo, como Yarzábal, como Laporte, otros más, que Unai Simón, que ya son los veteranos de esta selección, donde de momento hasta ahora han dado la cara, y yo creo que Lamine Yamal, si bien es cierto no ha sido su mejor versión, tampoco lo ha hecho tan mal. O sea, el partido contra Portugal fue clave, desgastó a Nuno Méndez, lo lesiona y justamente se abre el espacio y llega el gol de Mikel Merino para que España se lleve la victoria, por supuesto.
2: Sí, pues tiene 18 años, es un jovencito, todavía le queda un mar de años sí. de jugar, muchos mundiales, y pues también, ¿no? Es de destacar que los jovencitos están sacando la casta en gran parte en este mundial. Uh-huh. Prueba de ello también es un mexicano, Gilberto Mora, que apenas lo veíamos ahí en las redes sociales, que se graduó de la prepa, sí. entonces.
18: Sí, se graduó de la prepa. Imagínense. Y ya jugó antes de, o sea, primero jugar un mundial y luego graduarse de la prepa.
2: ¡Wow! Se hizo canon, que tenía que llegar a hacer la tarea casi, casi.
1: Y sí, son cosas que pues tiene el fútbol, tiene la vida, y pues, digo, tocó esta generación de futbolistas y pues tienen que enfrentar este tipo de cuestiones, por supuesto.
18: Pues sí, yo creo que ahí Yamal va a tener un buen partido. De hecho, yo creo, no sé ustedes cómo lo han visto, ha venido de menos a más. Sí. Ha venido sumando mucho más de su calidad, la ha venido mostrando en estos partidos, y pues solo le falta ya que las concrete ahí con golecitos.
2: Tiene, pues sí. Tiene buena pegada, ojalá que aproveche esto, porque a pesar de que es un joven delgado, es alto, me parece, sí. Tiene una muy buena pegada, y yo creo que ya hace falta un gol para que se ponga ahí a la par de los grandes jugadores que hemos visto en esta Copa Mundial.
18: Pues antes de seguir así a con ver, este debate de la previa, ¿sabían que hubo un portero que jugó con el cuello roto en un mundial?
1: ¿Ah, sí?
2: No sabía.
18: Pues esto nos lo cuenta Adriana Lugo.
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20: El hombre que jugó con el cuello roto en 1950, el portero Bert Traumann, disputó una final en Inglaterra después de sufrir una lesión brutal. Todos pensaban que solo era un golpe, Traumann siguió jugando pese al dolor insoportable y le ayudó a su equipo a ganar. Días después, los médicos descubrieron algo increíble. Tenía varias vértebras fracturadas en el cuello. Había jugado más de 15 minutos prácticamente con el cuello roto. La historia impactó todavía más porque Traumann había sido soldado alemán durante la Segunda Guerra Mundial. Pasó de ser enemigo de Inglaterra a convertirse en uno de los futbolistas más admirados del país.
1: Pues bueno, ya estábamos escuchando este dato que nos estaba compartiendo Adri Lugo, y pues afortunadamente no ha habido lesiones fuertes, curiosas, así pues complicadas en esta Copa del Mundo, más que de un futbolista de Canadá.
18: Sí, ante en el partido de Qatar, uh-huh. Ahí sufrió una pues ruptura, ¿no, mi Diego?
2: Sí, por ahí también la lesión de Santiago Jiménez, que bueno, no fue algo grave.
1: Sí.
2: Me parece que estará fuera de canchas 2 semanas, pero ha sido un mundial interesante porque se ha permitido que el juego avance, y qué bueno que siga así el fútbol, que no haya tantas lesiones, a pesar de que el juego es muy, muy duro.
1: Sí, pues esta es la parte, ¿no? También de lo que se vive en el fútbol, se expone los futbolistas al tema de las lesiones físicas, pero bueno, afortunadamente ahora con el avance de la tecnología y todo esto, pues se ha visto un avance para que pues los futbolistas estén un poco más seguros en su integridad física, por supuesto.
18: Oigan, chavos, les quería comentar algo. ¿Ya vieron lo de Haaland? Ahorita se ha vuelto muy viral en redes sociales, sí. Donde pues prácticamente le hacen memes con IA, imágenes, videos, y se está dando esta explosión de imágenes y memes.
1: No, impresionante lo de este futbolista noruego del Manchester City, que es la nueva sensación, al menos en la parte de las redes sociales, porque pues es tema de conversación de todo tipo, literalmente, ¿no? Y es bueno porque evidentemente pues se ha generado esta imagen positiva, porque también el propio futbolista ha reaccionado a alguno de sus memes y lo ha tomado de buena forma, e incluso hasta se le ve ahí cotorreando con algunas personas o con algunos jugadores, y se lo toma con buen humor este
18: futbolista. Sí, de hecho, ¿no? Ahí en una
0: en un partido de México, en un descanso de México, hicieron ahí la celebración del remo vikingo.
1: Sí, con las caras de Haaland.
0: Exactamente, sí. Y Haaland repostió esto puso así de hola México, ¿no? O
2: sea, sí, eso habla de que es un tipazo, porque a ver, cuando estamos viendo los clips en redes sociales o viendo un partido y ves cómo es de estatura, cómo mete goles, cómo sabe entrar con la cabeza y anotar, lo ves y hasta te puede generar cierto miedo, pero ya que lo conoces en redes o que está fuera del campo, es un tipazo y se lo toma todo con un muy buen humor.
0: Pues sí, ahí, bueno, rapidísimo, ¿cuánto vamos con España, David?
1: Yo
0: Bélgica.
1: Yo le voy 1-0 a España.
2: Yo creo que 0-0 y en penales creo que gana España, por decirlo.
0: Yo creo que va a ganar 2-0, 2-0 España.
1: Ya se nos acabó el tiempo, sonó el silbatazo final, mi Checo.
0: El silbatazo final de este programa Pasión Mundialista. Pues muchas gracias por haber estado aquí acompañándome en esta mesa de debate, esta charla de fútbol, mi Diego.
2: No, gracias a ustedes y a toda la gente que nos escucha. Un saludo para todas y todos ustedes, David también, y al equipo de producción, muchas gracias.
1: No, para mí es un placer estar aquí en Pasión Mundialista a través de la 99. Y sí, invitarle a la gente que nos escuche el día de mañana a partir de las 6 de la tarde a través de la 99.1 de su FM.
0: Se despide de ustedes Checo Vázquez, gracias allá al buen George en los controles, el talento de Xochitepet Morelos. Se despide Checo Vázquez, nos vemos, nos escuchamos mañana en Pasión Mundialista.
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7 de la noche con un minuto, familia 99. ¿Cómo están? Permítanme darles la bienvenida aquí a Buenas Noches 99. Yo soy Ceci y me quedo contigo hasta las 9. Así es, el teléfono de WhatsApp para que tú y yo nos mantengamos en contacto es el 777-499-1991. En esta noche de jueves, que la verdad ya se siente casi fin de semana, ya es el último respirito de la semana. Mañana miércoles de felicidad. Miércoles, ya ando yo en la próxima semana. Mañana viernes nuevamente de felicidad, ya de descansar, de dejar los pendientes para lunes checarlo nuevamente. Así que miren, ahorita vamos a disfrutar con la excelente programación que tenemos para ti en la 99. Ponte cómodo, ahorita vamos a estar platicando de confesiones en el tráfico, pero mira, mientras disfruta de Ecos de Amor de Jesse Joy.

de la noche con 18 minutos en este bloque, pues escuchamos New Woman de Lisa y Rosalía y también La Mordidita de Ricky Martin, Look What You Made Me Do de Taylor Swift, Bailando Bachata de Chayanne y Ecos de Amor de Jessie y Joy. Y oigan, hablando de música que nos encanta de todos estos artistas que acabo de mencionar, ¿a ustedes a quién les gustaría ver en la final del Mundial 2026 en este show de medio tiempo? Y es que ya se confirmó la participación de Justin Bieber, también pues obviamente la participación de Shakira, pero ¿a quién más te gustaría ver? Vimos que en la inauguración pudimos disfrutar de Maná, de Belinda, Shakira, Danny Ocean y muchos artistas más, así que tú cuéntanos a través del WhatsApp 777-491-991 a quién te gustaría ver en la final del Mundial, obviamente ya después de los que están confirmados, y puedes ganar experiencias 99 porque tenemos para que te vayas a Jardines de México con la familia, o qué tal a Contender, a los Go-Karts, así que participen y ganen.

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0: Tigres, aquí muy 99, pues a mí me encantaría ver en la final de medio tiempo a Ricky Martin. Me encanta cómo canta y toda la energía que proyecta. Muchas gracias. A ver si tienes boletitos para Contender. Saludos.
1: Vente para acá, nos cantó Ricky Martin y Maluma. ¿Qué les parecería esta dupla en la final del Mundial? Bueno, eso es Confesiones en el Tráfico, así que participa con nosotros, porque sí, ya está la confirmación de BTS, de Shakira, de Justin Bieber. Así que, ¿qué otro artista tú agregarías a esa lista? Que hay muchas conspiraciones en redes sociales de que Shakira ya no debería estar en ese Mundial porque ya tenido muchos. Yo opino que ella es la reina de las canciones del mundial, pero dicen que ninguna canción va a superar al Waka Waka del Mundial de Sudáfrica 2010. Entonces, ¿tú qué opinas? ¿Te gustaría que Shakira sí se presente en este mundial o le darías la oportunidad a otro artista? Sigan participando, vámonos directamente a un corte comercial, pero no le cambies porque regresamos con más.
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0: noche con 49 minutos, confesiones en el tráfico. Queremos que nos digas a qué artista te gustaría ver en el medio tiempo de la Copa del Mundial. Vamos a escuchar qué nos platica la familia 99. Vamos a ver quién es ese artista. Hola, hola.
1: Hola, hola, locutora de la tele. No me siento nada, una disculpa, soy nueva, escucho la 99. Y yo la verdad quisiera que saliera Snoop Dogg en la final y que cante mis canciones más famosas. Ojalá estuviera vivo Michael Jackson para que también pudiera salir a cantar el Billie Jean. ¿Me pueden dar los boletos para contender, por favor? Gracias.
0: Claro que sí, mira, si eres nuevo y apenas eres, estás ingresando a la familia 99, déjame presentarme, yo soy Ceci y te acompaño todos los días de lunes a viernes desde las 7 hasta las 9 de la noche y claro que sí que ya tienes tus boletos para que te vayas a contender, para que veas que aquí en la 99 ganas porque ganas. Snoop Dogg, la verdad es que sí sería un muy buen show, ya hemos podido disfrutar de él en el medio tiempo del Super Bowl, también de Michael Jackson y lo han hecho increíble. Sigue participando a través del WhatsApp 777-499-1999.

57 minutos. 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

0: Ricky Martin y Paloma Mami. Así es, en esta segunda hora, si nos acabas de sintonizar, mira, me presento, yo soy Ceci, me quedo contigo hasta las 9 de la noche, acompañándote en esta noche sabrosa de jueves. Ya se siente viernes, ya se siente fin de semana. La emoción también de los Kids 99, que pues disfrutan mucho de sus fines de semana. También los queremos escuchar a través del WhatsApp 777-491-991 y que nos digan cuál es la rola que los salvó en este jueves. Así que empiecen a participar para que ganen sus experiencias 99.
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Y seguimos con la rola que te salvó el día. Nos vamos con una canción que la verdad se volvió tendencia muy rápido. Y es que, cómo no, si está acompañada de este vozarrón de Rosalía, una gran artista que se ha adaptado a muchos estilos musicales. La hemos visto cantar ópera, la hemos visto en el reggaetón, también en el flamenco. Y bueno, ahora con este disco que no hace mucho salió, que mezcla varios ritmos. Y bueno, pues nos vamos con La Perla, que esta canción está en colaboración con Yalitza y su esencia. ¿Recuerdan la funa que vivieron estos jóvenes cuando vinieron a México y se expresaron? No se expresaron mal, pero como que notaron su desagrado a varias tradiciones que tenemos los mexicanos. Bueno, les llegó la funa, pero parece que después de haber sacado esta canción, se la perdonaron un poquito porque es una canción muy buena. No lo sé, dime tú, escúchala y nos comentas qué te parece La Perla de Rosalía, solo aquí en Buenas Noches 99.

0: este bloque musical escuchamos As It Was de Harry Styles, también Fuera del Mercado de Danny Ocean y Ropa Cara de Camilo. Y ahora sí, llegó el momento de escuchar datos para sonar interesante. ¿Qué onda con que los erizos nacen con púas cubiertas por una capa de piel? Esto evita que lastimen a su madre durante el nacimiento. Horas después, esas púas comienzan a hacerse visibles. ¿Sabías que Islandia tiene una aplicación para evitar enamorarte de un familiar? Debido a su población reducida, existe una base de datos genealógicos que ayudan a las personas a conocer si tienen parentesco con alguien antes de iniciar una relación. ¿Sabías que el chocolate fue usado alguna vez como moneda? Los mayas y los aztecas valoraban tanto los granos de cacao que los utilizaban para intercambiar bienes y servicios. Y por último, ¿sabías que los loros se ponen nombres entre ellos? Los científicos han descubierto que utilizan sonidos específicos para identificarse, algo muy parecido a un nombre propio. ¿Te imaginabas esto de los loritos? Bueno, pero ahora ya tienes datos para sonar interesante en tu próxima conversación.
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Estamos acompañándote aquí en Buenas Noches 99 y oigan, hoy les traigo un notición de puro orgullo morelense y es que, ¿cómo no? Imagínate que una niña de 9 años llamada Regina Isabela Arroyo, que es originaria de Tejalpa aquí en Jiutepec, Morelos, está debutando en No Tengo Miedo y ya trabaja en una nueva producción junto a Alfonso Herrera. Imagínate tener 9 años y ya ser una estrella que está triunfando en Netflix. 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

0: Nos volvemos a escuchar en punto de las 7 de la noche y me quedo contigo hasta las 9. Mientras tanto, descansa y que mañana tengas un excelente día. Yo soy Ceci, me despido, bye bye.
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2: ¿Estás pensando en una nueva pantalla para ver el Mundial? Antes de gastar tu dinero, escucha esta información.
3: Te diremos los resultados del análisis de 49 modelos de pantallas LED y cómo andan de precio.
2: ¿Cuáles ofrecen mejor calidad de imagen? ¿Qué tan importante es el audio? ¿Todas traen garantía? Aquí tenemos las respuestas y los mejores tips para hacer una buena compra.
3: Además, que no te metan gol. Si vas a viajar a una sede del Mundial, ojo, porque junto con la emoción, también aumentan los fraudes.
2: Quédate en Revista del Consumidor Radio y entérate.
3: Juega seguro dentro y fuera de la cancha. Comenzamos. Revista del Consumidor.
2: Si estás pensando ver el Mundial en una nueva pantalla, Profeco te da la información que te ayudará a elegir el modelo más conveniente para tu hogar y economía.
3: Porque la mejor jugada es tu pantalla.
2: El Laboratorio Nacional de Protección al Consumidor analizó 49 pantallas LED de entre 40 y 65 pulgadas.
3: Todos los modelos analizados son Smart TV y permiten conectarse por Wi-Fi a servicios y plataformas de contenidos audiovisuales en línea.
2: Lo que debes saber.
3: Las pantallas LED no necesitan fluorescencia para iluminarse y gracias a ello tienen algunas ventajas. Consumen menos energía, dan más brillo, colores precisos y reproducen videos de formatos avanzados.
2: Actualmente existen tecnologías como OLED, QLED y Mini LED que buscan mejorar el contraste, el color y profundidad de imagen.
3: Ya es común encontrar resolución 4K UHD e incluso 8K para contenidos con muchísimo detalle.
2: Esto las convierte en la opción ideal para deportes, películas, videojuegos o
3: para gritarle al árbitro en ultra alta definición.
2: Aunque la tecnología en pantallas ha cambiado mucho, su objetivo siempre ha sido el mismo:
3: que disfrutes tus contenidos favoritos con la mejor calidad posible.
2: Por eso, el personal del laboratorio realizó una serie de pruebas.
3: ¿Cómo se verificó la calidad de las pantallas?
2: Para revisar la calidad de la imagen se tomaron en cuenta el color, el contraste, la uniformidad de la imagen en toda la pantalla y el nivel del color negro.
3: Entre más se logre un negro profundo, es mejor calidad de imagen.
2: Por el contrario, los modelos que solo alcanzan un gris oscuro perdieron puntos en su calificación.
3: Para evaluar la calidad de audio, el laboratorio implementó una metodología propia que le permitió identificar la fidelidad y la distorsión del sonido.
2: Aunque la mayoría de las pantallas integra bocinas sencillas por su diseño delgado, algunas cuentan con conexiones o salidas de audio digital ideales para conectar barras de sonido o teatros en casa.
3: También se evaluó la información comercial porque esta es indispensable en todos los productos que adquirimos.
2: Se revisó que las pantallas presenten en español, entre otros requisitos, marca, modelo, país de origen y voltaje.
3: No puede faltar un instructivo con notas precautorias.
2: Y la garantía debe señalar sus alcances y restricciones.
3: Aquí hubo hallazgos importantes.
2: Casi la mitad de los modelos analizados no cumplieron con todos los elementos para hacer válida la garantía.
3: En 7 pantallas se piden más requisitos de los establecidos para hacerla efectiva.
2: Además, los instructivos de 5 modelos no presentan todos los requisitos de información.
3: En cuanto a los atributos relevantes que presentan las pantallas, se analizaron de forma visual y documental.
2: Se reportan en las tablas de resultados con el fin de ofrecerte más referentes de comparación y que puedas elegir mejor. De los 49 modelos analizados, la mayoría obtuvo una calificación general de muy buena.
3: Esto significa que ofrecen un desempeño ideal para ver televisión abierta en alta definición, películas y contenido en streaming.
2: Incluso, 3 modelos lograron una calificación global de excelente.
3: Y algo interesante es que hasta los modelos con las calificaciones más bajas ofrecen un desempeño aceptable para contenidos básicos y videos por internet.
2: ¿Cómo andan en su relación precio-calidad?
3: Las pantallas de 40 y 43 pulgadas tienen un rango de precios de menos de 3,000 a más de 6,000. La mayoría de ellas calificaron con MB.
2: Los modelos de 50 pulgadas son buenos y muy buenos en calidad. Andan de 4 a 8,000 pesos.
3: De las pantallas de 55 y 58 pulgadas, la más accesible calificó con MB. Cuesta poco más de 5,000 pesos.
2: Las más caras de este tamaño calificaron con excelencia. Una cuesta alrededor de 18 mil pesos y la otra casi 21 mil.
3: De los modelos de 65 pulgadas, el de precio más bajo está en poco más de 8 mil pesos y es muy bueno en calidad.
2: En cambio, otro que obtuvo una calificación menor llega a más de 20 mil pesos.
3: El modelo de 65 pulgadas que logró la excelencia tiene un precio de casi 25 mil pesos.
2: Antes de comprar una pantalla, toma esto en cuenta.
3: Sé honesto, ¿realmente necesitas pagar por atributos adicionales? Porque sí, muchas veces terminamos pagando funciones que nunca usamos.
2: Verifica qué conexiones incluye.
3: Y revisa las apps integradas y servicios de streaming disponibles.
2: Recuerda que algunas plataformas requieren suscripción para funcionar.
3: Tips.
2: Cada característica adicional incrementa el precio de una pantalla. Analiza si usarás todas sus funciones.
3: Solicita que te sellen la garantía. Es indispensable para cualquier reclamo.
2: Fotocopia el recibo de compra. El papel térmico se degrada, se borra y por eso debes contar con una fotocopia o respaldo digital.
3: Analiza si conviene la garantía extendida. Algunas tiendas ofrecen ampliarla.
2: Implica un gasto adicional que, ante una avería, puede incluir la reparación o la sustitución de la pantalla.
3: Para conocer más detalles del estudio de calidad de pantallas LED, así como recomendaciones para instalarla y cuidarla, consulta la Revista del Consumidor en su versión impresa o digital.
1: Revista del Consumidor.
2: Ahora vamos a información interesante y muy útil para evitar caer en fraudes, pues estos son cada vez más sofisticados.
3: Que no te metan gol.
2: Boletos falsos, paquetes turísticos fantasma, reservaciones inexistentes. Cada mundial trae consigo personas que buscan aprovecharse de las y los consumidores.
3: Para evitar caer en engaños, desconfía de las siguientes situaciones.
2: Desconfía de ofertas demasiado buenas para ser verdad. Si un paquete tiene precios exageradamente bajos o te presionan para comprar antes de que se acabe, cuidado.
3: Parques turísticos fantasma que prometen servicios todo incluido, pero que no están confirmados, son parciales o inexistentes.
2: Servicios falsos prometen vuelos, hospedaje y entradas, pero al final nada se realiza, no se emiten comprobantes.
3: Y cuidado también con los sitios falsos de internet, mensajes o anuncios que imitan páginas oficiales para robar tus datos personales o bancarios.
2: Otra señal de alerta, personas que se presentan como asesores sin trabajar realmente para una agencia formal.
3: O agencias que solo existen en redes sociales y nunca proporcionan domicilio físico o teléfono fijo. O sea, no existen realmente. Por eso se les dice fantasma.
2: ¿Y cómo puedes protegerte?
3: Primero, verifica la reputación de la agencia. Lee reseñas, investiga opiniones y confirma que esté registrada en el Registro Nacional de Turismo.
2: Cuando vayas a pagar, cerciórate de que utilicen métodos de pago seguros. Nada de transferencias a cuentas personales y monitorea constantemente tus movimientos bancarios.
3: Antes de viajar, confirma directamente con hoteles o aerolíneas que tus reservaciones realmente existan.
2: Y muy importante, lee siempre los términos y condiciones. Las agencias formales explican claramente políticas de cancelación, cambios y devoluciones.
3: Además, guarda todo: correos electrónicos, comprobantes de pago, capturas de pantalla y mensajes. Esta información puede servir como evidencia en caso de fraude.
2: Y si tienes un problema o detectas alguna irregularidad,
3: acude a la Procuraduría Federal del Consumidor, Profeco.
2: Puedes comunicarte al 55 55 688722 o al 800 468 8722.
3: También puedes escribir a asesoria@profeco.gov.mx
2: o denunciar directamente al correo especial del mundial, denunciasmundial@profeco.gov.mx.
3: En este mundial,
2: no dejes que te metan gol. Profeco protege tus derechos como persona consumidora.
0: Revista del Consumidor. Si un proveedor no cumple con lo ofrecido en el contrato, acércate a la Profeco.
2: Aquí puedes recibir orientación, asesoría y también presentar tu queja.
3: Y si sospechas que un anuncio puede ser publicidad engañosa, escríbenos a denunciapublicitaria@profeco.gov.mx.
2: Te invitamos a conocer todos los detalles sobre la edición especial Mundial Social de la Revista del Consumidor en su versión impresa o digital.
3: Síguenos en redes sociales y protege tus derechos.
2: Métete a la cancha de la información y no te quedes fuera de lugar.
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3: Son las 6:02.
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People. Aquí seguimos de buenas con Miguel en la 99 en este viernes de Chavorrucos y recibiendo lo que son sus mensajes en el 777-491-991. Ya es viernes, sí es viernes de Chavorrucos con Miguel aquí en la 99, tu estación favorita en Morelos. Recuerda que todos los viernes desde las 5 de la mañana contigo, ¿eh? Gracias por escucharnos, sigue pidiendo tus canciones a través de nuestro WhatsApp o también a través de nuestra app de la 99. Igualmente a través también de lo que es nuestro Facebook, la 99 FM Cuernavaca, o Instagram, la 99 FM, así como también Locutor Viajero. Así me encuentras a través de Instagram como Locutor Viajero. Pues vámonos con más música, si les parece bien, algo ochentero, esto de The Oldfield llamado All the Love in the World. Este es un gran clásico. ¿Se acuerdan qué andaban haciendo ustedes cuando sonaba esa canción? ¿Dónde la escuchaban? Yo la escuchaba e iba en primero de secundaria, si no me equivoco. Fue el año que entré precisamente a secundaria. ¿Y tú? Platícanos. Ya estás en el viernes de Chavorrucos con Miguel aquí en la 99.

A Little Respect de Eraser, ya a las 6 de la mañana con 17 minutos. Aquí en la 99 estamos en nuestro viernes de Chavorrucos con Miguel. 777-499-1991. Mándenos su reporte vía el 99 en esta mañana, aunque siento que la ciudad está muy tranquila. Como que muchos ya no van a clases, prácticamente así se siente. Y entonces eso hace que baje la actividad en las calles de lo que es nuestro Cuernavaca y todo el estado de Morelos. Cuéntenos si ustedes todavía van a clases. Aquellos que tienen kids 99, compartan a través del 777-499-1991. Vamos ahora con esto de Rick Astley llamado Together Forever a las 6 de la mañana con 18 minutos, donde escuchas tus clásicos, los que a ti te encantan, 80s, 90s y 2000 para ti, solamente en la 99.

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3: Son las 6 con 21 minutos.
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Mañana ya con 27 minutos, Nothing Gonna Stop Us Now de Starship a las 6:27, 777-499-1991 para que compartan con nosotros sus canciones favoritas y también las fotos del amanecer. Ustedes son mis ojos a esta hora de la mañana, pero si ustedes me siguen a mí a través de Instagram, yo voy a ser sus ojos los fines de semana cuando estén dormidos ustedes, o de los atardeceres o de los amaneceres, así que síganme en Instagram, ahí estoy como locutor viajero. Así, pues yo les devuelvo todas estas fotos que ustedes me regalan de lunes a viernes cuando nosotros estamos aquí en el estudio de la 99 encerrados pero muy felices y ustedes están transitando por algún lugar de lo que es nuestro bello Morelos y pueden ver los amaneceres. Así que, ¿qué les parece si hacemos este intercambio? Síganme a través de Instagram, locutor viajero, y ahí yo les regalo amaneceres y atardeceres cuando ustedes a lo mejor están dormidos o lugares que a lo mejor les gustaría también conocer más adelante. Bueno, una vez dicho esto, vámonos con saludos precisamente para Flippy que nos está escuchando desde Junacatepec, con este amanecer que se puso como que entre azul, violeta y pues esos son los colores que nos comparte desde allá, desde Junacatepec, y le manda también un happy birthday a Yasmín por su cumpleaños el día de hoy. Mi querida Jazz, para ti.

Y nos pide la canción de Luna Misteriosa de los Botellos. Aquí está para ti, Luna Misteriosa de los Botellos o Botellita de Jerez. ¿Se acuerdan de esta canción? Es bastante buena, una balada como para esta hora que está entre nublado y apenas está por salir el señor sol.

Wrap Around The House of Pain. ¿Quién se acuerda de esa canción de los martes de gringas en Harris o los viernes de gringas en la estación? Jump around, jump around, jump, jump, jump. 6 de la mañana con 39 minutos. Sigue enviando tus canciones al 777-499-1991 para que suene padrísimo nuestro viernes de Chavorrucos con Miguel. Mandamos saludos a nuestros amigos de la Ruta 8, que el día de hoy también están en sintonía con nosotros. Saludos también a nuestros amigos de la Ruta 7. Saludos también en esta mañana para Javier, Emiliano y Lupita. Igualmente, que les vaya genial el día de hoy. Por aquí tenemos más saludos para el Jardín de Niños Rosario Castellanos en la Colonia Azteca en Temisco, y en especial para Ángel Mariano, que nos pide la canción I Want You Break Free de Queen. Por supuesto, sonará después del corte, pero antes, pregunta mañanera del día de hoy. No se me estaba olvidando, porque tengo boletos. Tengo boletos, me sobran boletos, va a querer boletos para que ustedes se vayan a disfrutar este fin de semana del Parque Acuático Ex Hacienda de Temisco, de Rancho Mágico, de Jardines de México. Cuéntenme, por favor, nos vamos a los recuerdos ahora que están las salidas de primaria, secundaria. Pues, ¿tú te acuerdas si bailaste un vals o una canción moderna en los 80, 90 o 2000 en tu salida de sexto? ¿Cuál fue esa canción? Platícanos tu experiencia. Vámonos a cuando salías de la primaria. ¿Cómo fue la ropa que vestiste? ¿O a lo mejor solamente hicieron una tabla rítmica? ¿O qué fue? ¿Cómo fue tu salida de sexto? Platícame en un minuto. ¿Cómo fue tu salida de sexto? Y si bailaste alguna de estas canciones que a lo mejor se siguen utilizando todavía para las salidas de primaria. 777-499-1991. Viernes de Chavorrucos con Miguel, solamente aquí en la 99, tu estación favorita en Morelos. 6:40.

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0: Summer Jam de Peter Schilling aquí en la 99, tu estación favorita en Morelos, en el viernes de Chavorrucos con Miguel. 777-499-1991 para que sigan ustedes compartiendo con nosotros el tema del día de hoy. Pregunta mañanera. Cuéntanos cómo fue tu salida de sexto de primaria, y si bailaste alguna canción como tipo vals o baile de despedida o de salida. Escuchemos qué es lo que nos están diciendo a través de sus mensajes de voz. Hola, hola, muy buenos días. Hello.
1: Hola, hola, buen día. Nosotros vamos rumbo al trabajo, de buenas con Miguel. Bueno, yo cuando salí de sexto, me acuerdo que estaba de moda una canción árabe, creo que sí, que la cantaba un señor o un chico que se llamaba Tarkan, algo así.
0: Ah, sí, María.
1: Que sonaba con besitos. Uy, una canción bastante viejita. Bueno, ¿Cómo? Creo que pocos niños ya la conocen, ¿no, chicos? Jóvenes. Y pues bueno, la salida fue con esa canción.
0: ¡Órale!
1: Y pues no usamos vestido especial, fue con el uniforme.
0: Ok.
1: Y pues sí, fue una coreografía. Estuvo, pues, rara.
0: Rara, pero, supongo, sí.
1: Pues fue muy bonito.
0: Supongo, son de los bonitos recuerdos.
1: Pues, tengo buenos recuerdos de cuando salí de sexto de primaria. Saludos, buen día, ¿me regalas boletitos?
0: Por supuesto que sí, gracias por compartir con nosotros. Y si dices que esta canción es viejita, ¿qué dirás entonces de las de los 80 o 90? Porque esta canción de Tarkan, llamada Simarik, por lo que tú me dices, o sea, no es que sea muy nueva, pero sí me sacó de onda que dijeras que viejita. Pues, ¿en qué año saliste de la primaria? Cuéntanos, por favor. Esa canción es del año, a ver, vamos a checar por aquí, 1998. Bueno, pues sí, ¿verdad? No, sí tienes razón. Perdón, entonces sí tienes razón, es de los 90. ¿Se acuerdan ustedes? Imagínense una salida de sexto 1998 con esta rola.

0: I want to break free the Queen a las 6:59 a.m. ¿Qué nos dicen a través de sus mensajes de voz? En el 777-491-991. Saludos. Y...
1: Hola, Miguel, buenos días.
0: Hola.
1: Quiero que por favor le mandes un enorme saludo y abrazo y beso a mi hija Mariana Hipólito, que hoy es su último día en la primaria. Y pues de parte de toda su familia queremos desearle lo mejor en este término de su año escolar y lo mejor para cuando ya esté en la secundaria.
0: No.
1: Gracias, Mike. Un saludo.
0: Un saludo y abrazo de oso para mi querida Mariana. Gracias, Mariana Hipólito, por estar con nosotros todas las mañanas de Buenas con Miguel. Y bueno, ya, te vas a la secundaria. No, por favor, mis kids, que se van a la secundaria. Ya no nos van a escuchar a la hora de los chinelos, porque entran a las 7 de la mañana, ni van a escuchar Kids 99 ya, porque entran a las 7, caray. Pero bueno, fue bueno mientras duró. Oye, ¿qué más nos dicen del tema del día de hoy? Cuéntenos su salida de sexto de primaria. Precisamente, ¿cómo fue? ¿Qué recuerdo tienen ustedes? ¿Bailaron alguna canción como vals de salida?
2: Hola, Mike, soy Lisa. Yo cuando salí de la primaria bailamos una tabla rítmica con la canción de Cuartos Cuadrados.
0: ¡Órale!
2: Fue muy padre y de verdad, aunque no fue un vals, sí estuvo muy bonito. Gracias.
0: Excelente día para ti. Y ahorita ponemos, o ya la pusimos, creo, ¿verdad? Squad Rooms de Al Corley. Sí, creo que ya sonó, ¿no? Si no, la ponemos también después de este corte comercial. Sigan compartiendo con nosotros sus recuerdos más padres de su salida de sexto. Y si bailaron alguna canción, pues como vals de salida, como tabla rítmica o como moderna, como decíamos en aquellas épocas. La canción moderna.

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0: es Miguel.
1: Hey, hey, hey. Good morning, people. 7:06 a.m. De buenas con Miguel, de buenas con Miguel. El número uno todas las mañanas aquí en Morelos. Gracias a ti, yes. 7:06 a.m. Estamos con este tema y recordando, llegó la nostalgia, llegaron los recuerdos, llegó eso bonito cuando nosotros salíamos de sexto de primaria. Platícame, ¿cómo fue tu salida de sexto? Si recuerdas y si tienes, pues, idea de cuál fue la canción que bailaste como vals de salida.
2: ¿Se acuerdan? ¿Qué tal, Miguel? Buenos días.
1: Hello. Un saludo.
2: Aquí escuchando de buenas con Miguel. Fíjate que nosotros no bailamos un vals como tal. Pero la maestra nos hizo bailar el jarabe tapatío y nos vestimos así con toda la indumentaria y la gente estuvo
1: padre. Padre.
2: Y recuerdo que la maestra de regalo nos cantó una canción de Alejandro Fernández, la de, bueno, no sé cómo se llama, pero es la de Te Quiero, como quien pierde una estrella, algo así se llama, no okay, recuerdo, sí. Muy bien. Uh-huh. Antes que cantaba muy bonito la maestra y nos cantó esa canción.
1: ¡Órale!
2: ¿Podrías mandar un saludo a mi hijo Luis Manuel, por favor, que ya se va de kinder a la primaria, por favor? Gracias, saludos.
1: Saludos, Luis Manuel, para ti un gran abrazo de oso. Y nos vemos ahora sí en la primaria, en el próximo ciclo escolar, ¿eh? ¡Felicidades! Te mandamos un gran abrazo de oso. 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
1: Y ahora sí, mis queridos kids 99, los que todavía van a la escuela el día de hoy y sí se levantaron para ir a la escuela, díganme por favor, ¿qué prefieren ustedes? En estas vacaciones, ¿dormir en una casa del árbol o dormir en un castillo? ¿Qué sería más divertido y padre o misterioso para ustedes? ¿Dormir en una casa del árbol o en un castillo? En estas vacaciones, ¿qué les gustaría más? Platíquenos a través de un mensaje de voz en el 777-499-1991.

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2: Aquí andamos a las 7:19, mis queridos Kids 99. Oigan, a los que ya van a salir de primaria, a los que van a salir de sexto, les envío un gran abrazo de oso. Los queremos mucho aquí en De Buenas con Miguel y espero que en algún momento se den oportunidad de escucharnos. Vamos a meter, yo creo que chinelos a las 6:30 o algo así, para que también no se pierdan sus chinelos, porque sé que les gustan mucho y pues algo haremos, ya cuando sea el regreso a clases. Ahorita nada más a disfrutar lo que son. ¡Las vacaciones! Pero mientras llegan las vacaciones, ya faltan poquitos días, vamos a ver qué nos dicen. ¿Sus vacaciones les gustaría vivir en una casa, en un árbol o en un castillo? ¿Qué nos dicen por acá?
3: De buenas con Miguel.
2: Yes.
3: Miguel, yo prefiero una casa del árbol para ver toda la naturaleza y también para darle de comer a las ardillas y a los lulitos.
2: ¡Uy, muy bien!
3: ¿Me puedes regalar
2: me gusta
3: para Nacho México?
2: Sí,
3: bye.
2: Por supuesto. Dile a tu mami que nos envíe un correo donde podamos hacer llegar los boletos. Casa del Árbol y por aquí. Hola, hola.
4: Hola, hola. De buenas con Miguel.
2: Hola,
4: hola, Miguel.
2: Hola. ¿Qué onda?
4: Muy buenos días. Soy Rafael Garibay Solís. A mí me gustaría vivir en una casa de un árbol. ¿Me podrías regalar para boletos para la ex hacienda de Temixco, por favor?
2: Claro que sí, mándame tu nombre, por favor, y ya te doy indicaciones. ¿Quién más anda por aquí? Hola, hola.
5: De buenas, de buenas. De buenas con Miguel. Hey, hey, hey, Mike, soy Sofía Villegas y te escucho todas las mañanas de buenas con Miguel aquí en Tesoyuca. Yo preferiría en mis vacaciones estar en una casa del árbol como en los Simpsons, donde se iba Bart, pero siento que sería muy cómodo, muy divertido quedarte ahí y que nadie sepa. Sería como que un
2: estarías escondida.
5: Sí, efectivamente, hoy es mi último día de clases.
2: ¡No!
5: Estoy muy triste, pero también muy feliz.
2: Sí.
5: Porque ya no voy a ver otra vez a mis compañeros. Y eso me pone muy triste. Saludos, Mike.
2: Saludos.
5: Te quiero, un abrazo.
2: Yo también, Sofi. Te quiero mucho también. Que te vaya muy bien en la secundaria ya. El próximo ciclo escolar va a ser para Secu. ¿Quién más anda por aquí? Hola, hola.
6: Hey, hey, hey, Mike. Soy Sofía.
2: Hola, Sofía.
6: Te escucho desde Jojutla.
2: Jojutla.
6: Y yo todavía tengo clases hasta el martes.
2: Ok.
6: Yo preferiría dormir en una casa del árbol.
2: Uh-huh.
6: Porque siento que así estaría como con más aire fresco y así como en las películas que los pájaros me pueden despertar. ¿Podría regalar boletos para el cine, por favor? Gracias, te escucho desde Jojutla.
2: Claro, tenemos para Cinépolis Temixco, dinos si te funcionan y con mucho gusto, ¿va? Le mandamos muchos saludos para Eric, que hoy es su último día en el kinder. Muy bien, mi querido Eric.
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1: ¿Listos para los chinelos? Manden sus chinelos al 777-491-991, camino a la escuela.
2: Hola.
1: Hola, Hugo, bienvenido. Ya casi salimos de vacaciones. Sí, ya llegaste tú. Muy bien, Hugo. 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Y ahora sí, ¿listos? Sí, estamos listos, Hugo.

0: Vámonos con sus chinelos al 777-499-1991. Y no se les olvide que también estamos a través de lo que es nuestra app de la 99. Ahí también pueden mandar sus chinelos, ¿eh? Para que no se queden sin enviarlos y de repente dicen, Mike, es que nunca los lees cuando te los mando por WhatsApp. Mándenlos por la
1: eso,
0: app.
1: Joven.
0: Por eso, joven, te digo que también por la app. Gracias por lo de joven. Chinelos Time para Abril Rivera Cortés en Tepoztlán. Su mami la ama. Chinelos Time para mí porque voy a trabajar aunque no quiero ir. Ah, a ver, ¿cómo que no quieres ir? Y un día que no tengas trabajo ahí vas a decir, ¿cómo quisiera tener ese trabajo que no quería ir un día? Valoren lo que tienen porque miren que los tiempos están difíciles, ¿eh? Chinelos Time también para Miguel Ángel Castro Mendoza, que hoy es su convivio porque ya se gradúa de kinder. Bueno, no es que se gradúe de kinder, sale de kinder. La graduación hasta que termine la carrera, señora. Por favor, sale de kinder, no se gradúa de kinder. Sale de kinder. De eso hablaremos otro día, porque no sé, pero bueno. Chinelos Time también para Brian Daniel Montero, de parte de su papi que lo ama muchísimo. Chinelos Time también para Ángela Fernanda, que va para la escuelita, y para su hermana Naomi, que la van peinando en el carro. Chinelos Time también para mis hijas, para Zelda y para Dara, que las amo muchísimo y que son todo para mí. Son mis princesas de parte de su papá Alan. Chinelos Time también para Héctor, que va a su convivio en el colegio Lowry, y para mi querido Maximiliano, que ya está de vacaciones. Mi querido Max, qué bueno que ya estás de vacaciones. Chinelos Time también para mi esposa Tere, porque hoy es su clausura, que les vaya genial. Chinelos Time también para Lía Jareni del colegio Boston, que hoy es su último día de primero de primaria. Muy bien, ya pasaste a segundo y eso está genial. Chinelos Time también para Dino Fantasy Show Cuernavaca. Chinelos Time también para Malú, mi mamá, que ya cumple 76 años y está de fiesta y va a invitar a una famosa botanera de Alpuyeca. Invítenos, por favor. Mamá Malú, le enviamos un Happy Birthday el día de hoy. Happy Birthday. Chinelos Time también para el gordo que va rumbo a su trabajo de parte de su hija y de su esposo. Chinelos Time también para Isabela porque hoy es su último toque de timbre y día de clases. Chinelos Time también para... ¿quién nos dice por acá? Para mí. Saludos desde Cuautla. Saludos hasta Cuautla también. Chinelos Time también para Sofía del colegio Güemes, que sale de primaria. Que te vaya padrísimo, mi querida Sofía. Un gran abrazo de oso. Y como ya salen de vacaciones, pues ahora vámonos al curso de verano. 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
1: Nos vamos con nuestra reflexión, No hay nada malo en ti. De este libro hoy voy a hablarles acerca de tratarte como tratarías a quien más amas. Imagínate que un amigo llega contigo después de cometer un error. ¿Le dirías que no sirve para nada? ¿Que nunca cambiará? ¿Que todo es su culpa? Seguramente no. Seguramente lo abrazarías, lo escucharías y le recordarías que todos nos equivocamos. Entonces, ¿por qué contigo eres tan duro? Muchas personas viven con un crítico interno que jamás descansa. Se juzgan por todo, por no haber logrado más, por equivocarse, por no ser perfectos. Pero la perfección nunca ha sido el objetivo. O a lo mejor sí. Y hay que cambiarla, porque lo que buscamos es paz. Aprende a hablarte bonito también. Esa es una forma de sanar. No significa justificar los errores. Significa reconocer que puedes aprender sin destruirte. Las palabras que usas contigo importan, porque esa conversación ocurre todos los días y termina moldeando la forma en que ves la vida. Hoy te invito a que cambies pues una frase. En lugar de decir no soy suficiente, di estoy creciendo. En lugar de decir siempre me equivoco y siempre fallo, di estoy aprendiendo. Puede parecer pequeño, pero las grandes transformaciones empiezan con conversaciones diferentes, especialmente contigo. Así que por favor, trátate como tratarías a quien más amas. 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

0: En mi coche, de Buenos con Miguel suena En mi coche. Gracias por todos sus mensajes a través del 777-491-9991. Y pues bueno, vámonos ahora ya a hacer planes para vacaciones. 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Y pues bienvenido, mi querido Luis. ¿Cómo andas en este día viernes de Chavorrucos?
1: Hola, ¿qué tal, Miguel? Buenos días. Pues con toda la actitud y como bien comentas, ¿no? 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
0: Cierto.
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0: Sí.
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1: sí,
0: y hablarlo.
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0: o sea,
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0: Momento de irnos por tu salud de buenas con Miguel, presentado por Hospital Center Vista Hermosa. Hablaremos de la importancia de estirarnos después de los 30. Mis queridos chavorrucos que están iniciando esta etapa, o sea, que estás llegando a los 30, es importante que en este momento, pues, tomes en cuenta esto. Tu cuerpo necesita hacer más actividad. Si ya tú estás empezando a hacer ruido con el cuerpo, es porque seguramente, pues, no estás haciendo ninguna actividad física. Con el paso del tiempo, los músculos y los tendones se vuelven menos flexibles. Y si además pasamos muchas horas sentados frente a una computadora manejando o usando el celular, pues se vuelve rígido. Y esta rigidez aumenta. Por eso muchas personas sienten que el cuello siempre está tenso, la espalda duele al final del día o las piernas se sienten amarradas al levantarte. La buena noticia es que no hace falta ser atleta para mejorar. Dedicar entre 5 y 10 minutos al día para estirar puede ayudar a que el cuerpo funcione mejor. ¿Qué beneficios tiene? Mejora flexibilidad, reduce la rigidez muscular, ayuda a aliviar dolores de cuello, espalda y piernas y favorece una mejor postura. Disminuye también el riesgo de algunas lesiones y facilita los movimientos cotidianos, como agacharse, cargar bolsas o subir escaleras, y también puede ayudar a relajarse y reducir el estrés. Recuerda, el estiramiento no solo es para quienes hacen ejercicio.
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0: Tengo que despedir. Muchísimas gracias, mis queridos chavorrucos y Kids 99 y todos los que están con nosotros. Regresamos a las 9 de la mañana con el segundo bloque de Buenas con Miguel aquí en la 99, viernes de chavorrucos. A continuación, Diario de Morelos informa a las 8 con Salvador Valora. Quédense con él para informarse de todo lo que es importante. Recuerden, todo lo que pasa en el estado de Morelos, en México, en tu colonia, donde tú estás, te afecta. Porque muchas veces decimos, no, a mí qué. No, todo nos afecta. Así que infórmate bien con Salvador Valora. A continuación, en Diario de Morelos informa a las 8. Yo regreso a las 9, segundo bloque, en el viernes de Chavorrucos con Miguel. Mientras tanto, buen provecho si vas a desayunar y antójame a través del 777-499-1991. Yo te voy a antojar en mi Instagram. Ahí checa qué es lo que voy a desayunar. Véame a ver.

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1: Son las 7:54.
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0: Viernes 10 de julio de 2026, la temperatura actual en Cuernavaca es de 21 grados. Son las 8 de la mañana en punto y el equipo de producción y noticias está listo con la información.
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0: Oculta Cuernavaca, obras y contratos, la falta de transparencia alimenta sospechas de que los recursos en el ayuntamiento están siendo desviados para fines partidistas, denuncian regidores de oposición. Acusan a las hermanas Guerra de Cuautla por violencia política, una regidora denunció a su homóloga Anita Sánchez y a la senadora Juanita Guerra de actos de intimidación, el caso ya llegó al INPEPAC. Buscan hoteleros rescatar el centro de Cuernavaca, representantes del sector impulsan una estrategia para promover los atractivos del primer cuadro de la ciudad y que los visitantes disfruten de la eterna primavera. Asaltan a despachadores de una gasolinera de Temisco, los delincuentes huyeron hacia Cuernavaca y la policía logró detener a los presuntos, una pareja que podría estar relacionada con otros robos. Asesinan a una mujer allá en el municipio de Ayala, su cuerpo fue localizado junto a un automóvil abandonado en un terreno baldío del fraccionamiento Colorines del poblado de Tlayecac, la víctima tenía aproximadamente 35 años. Y ordenan los concesionarios de la Ruta 19 a sus choferes cobrar 25 pesos de Cuernavaca y Autepec. El ajuste rebasa lo autorizado por la Coordinación de Movilidad. Los usuarios piden revisar este cobro excesivo.
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0: Mi compañero Miguel López en la línea telefónica con el reporte actualizado. Mike, ¿alguna novedad? Te escuchamos atentos. ¿Cómo estás? Buenos días. Tengo problemas con mi compañero Mike. Vamos a retomar la llamada con él. Vamos, mientras tanto, con mi compañero Jesús Colín. También está listo con el reporte actualizado. Chucho, ¿alguna novedad? Te escuchamos. ¿Cómo estás? Muy buenos días.
1: ¿Qué tal, Chava? Muy buenos días. Un gusto saludarte a ti y a toda nuestra amable audiencia. Pues sí, vamos recorriendo de norte a sur. Precisamente encontramos que la pista Cuautla-Huaxtepec presenta bastante carga vehicular en las laterales. Sabemos que el mal estado de estas arterias pues está generando que los vehículos circulen a una menor de la velocidad de lo acostumbrado. Esto en ambos sentidos, ya sea de Cuautla hacia Huaxtepec o de regreso, efectivamente por la situación de la carretera. Posteriormente, la avenida Reforma y la avenida Insurgentes con carga vehicular, sin embargo, nada que retrase de manera importante a nuestros amigos automovilistas. Y posteriormente, la carretera Cuautla-Cuernavaca, recordemos que ahí en el tramo de Casasano se están haciendo labores de reencarpetamiento y esto evidentemente genera una situación de retraso en la circulación porque se está cerrando los carriles de dirección Cuernavaca hacia Cuautla, ahí a la altura de Casasano, y pues evidentemente esto genera que se habilite a contraflujo uno de los carriles del bulevar para poder de esta manera agilizar la circulación con dirección hacia el centro de la Heroica, el crucero de Las Palmas. Ahí en la glorieta de Cuautlisco hay pues bastante carga vehicular, sobre todo en las laterales por la situación del transporte público. Recordemos también que hay que transitar con precaución en el tramo donde se encuentra el Banco del Bienestar, ahí a un costado del cuartel de bomberos, precisamente en la colonia Cuautlisco, donde bueno, pues el ir y venir todos los días de las diferentes personas que van ahí a hacer su cobro, bueno, pues genera la situación de riesgo de atropellamiento en caso de que usted circule a exceso de velocidad por ese tramo. Así que bueno, a cuidar a quienes pululan precisamente para hacer su labor de cobro en este tramo, y pues evidentemente reducir la velocidad es una manera de ayudarle. Y posteriormente, ya únicamente en el Boulevard Libertadores, una ligera carga vehicular en el tramo que entronca con la calzada Santa Inés ahí en la colonia Eusebio Jáuregui. Recordemos que esta situación pues precisamente ha generado bastantes percances porque aunque hay un semáforo ahí, no todos lo respetan, y esto pues representa una situación de riesgo de colisión para las motocicletas y vehículos que circulan por la zona. Salvador, el reporte, buenos días.
0: Gracias, Jesús, por la información. Nos mantenemos al pendiente aquí en la zona metropolitana de Cuernavaca. Algunos percances menores y circulación fluida prácticamente en el primer cuadro de la ciudad de Cuernavaca. Estaremos actualizando un poco más adelante la información. Dicen por aquí, el circuito Adolfo López Mateos está saturado para su acceso y circulación. Hay que tomarlo en cuenta. Ahí en las inmediaciones del mercado de la principal central de abasto aquí en la ciudad capital. Seguimos al pendiente. En un momento más, a ver si retomamos a mi compañero Miguel López para que nos comparta el reporte completo.

Dicen los regidores de oposición en el Ayuntamiento de Cuernavaca que han solicitado una y otra vez información para esclarecer, para transparentar el manejo de los recursos públicos, pero que en Cuernavaca pues les ocultan no solamente los contratos, sino también los recursos que han sido destinados para obra pública. Es lo que ayer se discutió durante la sesión de Cabildo. Escuchamos el siguiente reporte.

0: Un regidor del Ayuntamiento de Cuernavaca denunció que varias dependencias municipales mantienen bloqueada información clave para fiscalizar el uso de recursos públicos. Alan Moreno, presidente de la Comisión de Transparencia, aseguró que desde hace meses no recibe documentos sobre obras, contratos, adquisiciones, materiales de bacheo e incluso información de comunicación social, pese a que la Contraloría ya emitió un apercibimiento. Alan Moreno advirtió que la falta de acceso a estos expedientes impide verificar cómo se ejercen los recursos municipales y genera sospechas sobre su manejo, aunque aclaró que no acusa directamente actos de corrupción. En respuesta, el alcalde de Cuernavaca, José Luis Uriostegui Salgado, afirmó que corresponde a la Contraloría sancionar a los funcionarios que incumplen con la entrega de información y reiteró que todas las dependencias están obligadas a transparentar sus actividades. Moreno adelantó que, si las omisiones continúan, el caso podría llevarse ante instancias externas al ayuntamiento.
1: Parece ser Cuernavaca el reflejo del desorden e ingobernabilidad que existe en el ayuntamiento, es lo que dijo ayer el regidor encargado de la Comisión de Transparencia y Rendición de Cuentas. Los funcionarios municipales no entregan información solicitada por la comisión, por ello no es posible revisar obras, contratos, adquisiciones o supervisar el destino de materiales municipales. De acuerdo con lo que denunció durante la sesión de Cabildo, el regidor, no es reciente este problema, es la constante, van y vienen funcionarios sin rendir cuentas en desarrollo sustentable, en servicios públicos y en otras áreas. El detalle de la información lo encuentran en las páginas impresas de Diario de Morelos y en www.diariodemorelos.com. Ya estaremos, por supuesto, retomando las reacciones que genere esta información que aparece hoy, la nota de 8 columnas en diario de Morelos. En temas educativos, dicen las autoridades que hay un proyecto para renovar el mobiliario en los planteles educativos de cara al próximo ciclo escolar. Escuchamos la información con mi compañera Marcela García.
2: La Secretaría de Educación ha listo un programa de sustitución de mobiliario escolar para que parte de las escuelas de educación básica en Morelos inicien el próximo ciclo escolar con butacas y muebles nuevos, mientras continúa la gestión de recursos federales para ampliar el alcance del proyecto. La titular de la dependencia, Carlalín Herrera Alonso, informó que en coordinación con el IEBEM ya comenzaron los procesos de adquisición conforme a la normatividad vigente y existe un diagnóstico que identifica a los planteles con mayor necesidad de equipamiento. Explicó que durante las giras de trabajo es evidente el desgaste del mobiliario en numerosas escuelas, por lo que el objetivo es sustituirlo de manera gradual. Señaló que aunque el ideal sería renovar al mismo tiempo las cerca de 1.300 escuelas de educación básica en la entidad, las limitaciones presupuestales obligan a hacerlo por etapas. Indicó que el diagnóstico elaborado por el área de planeación educativa permitirá definir qué planteles recibirán el nuevo mobiliario antes del arranque del ciclo escolar 2026-2027, con la finalidad de ofrecer mejores condiciones para el aprendizaje. Finalmente, la secretaria destacó que el gobierno del estado también busca obtener apoyo de la federación para fortalecer la dignificación de los espacios educativos. Recordó que durante la reciente visita del secretario de Educación Pública, Mario Delgado Carrillo, se planteó la necesidad de destinar recursos adicionales para infraestructura y equipamiento escolar. Hasta aquí mi reporte.
1: Gracias, Marce. Regresamos contigo más adelante. Allá en el oriente del estado, las hermanas Guerra, la regidora Anita Sánchez y la senadora Juanita Guerra han sido muy polémicas en sus actuaciones, han enfrentado a diversos representantes, a funcionarios del ayuntamiento, se han peleado con reporteros, con los representantes de la prensa en las coberturas, en fin, son polémicas las hermanas Guerra. Pero hubo una regidora que de plano dijo, no, yo no estoy de acuerdo en sus actuaciones, en estos actos de intimidación, en estas agresiones que considera le hicieron, y presentó una denuncia formal contra ambas en el Instituto Morelense de Procesos Electorales y Participación Ciudadana. Mi compañero Salvador Rosas tiene la información.
3: El Instituto Morelense de Procesos Electorales y Participación Ciudadana, el IMPEPAC, dictó medidas cautelares en contra de la senadora Juanita Guerra Mena y de la regidora de Cuautla, Anita Sánchez Guerra, tras una denuncia por presunta violencia política contra las mujeres en razón de género. La queja fue presentada por la regidora Araceli Xixitla, quien acusó a ambas funcionarias de realizar actos denigratorios relacionados con su origen como integrante del pueblo indígena de Tetelcingo. Como medida preventiva, el INPEPAC ordenó que tanto la senadora como la regidora se abstengan de realizar cualquier acto de molestia, intimidación o violencia política en contra de la denunciante, así como de su familia y de su equipo de trabajo. El organismo electoral precisó que estas medidas permanecerán vigentes mientras se resuelve el fondo del procedimiento, con el objetivo de proteger los derechos políticos electorales de la regidora Araceli Xixitla durante el desarrollo de la investigación. El instituto aclaró que se trata de una medida cautelar y que el procedimiento continúa, por lo que aún no existe una resolución definitiva sobre la denuncia. Este es el reporte.
1: Gracias, Tocayo. Volvemos contigo un poco más adelante. Denunciadas por violencia política en agravio de la regidora Araceli Xixitla allá en la heroica Cuautla. De regreso a Cuernavaca, los hoteleros están impulsando una estrategia para reactivar el primer cuadro, el centro histórico, pero también pues promover los principales atractivos que tiene esta ciudad para que los visitantes regresen, disfruten y se pueda reactivar este importante sector. Escuchamos.
2: La Asociación de Hoteles del Estado de Morelos planteó la necesidad de rescatar y promover el Centro Histórico de Cuernavaca como detonante turístico, además de fortalecer la unidad del gremio para elevar la ocupación y la calidad del servicio. Pablo Bernot Krause, el expresidente de la Asociación de Hoteleros en el Estado, informó que durante la primera asamblea extraordinaria participaron 35 propietarios de hoteles, cifra superior a la registrada en reuniones anteriores, por lo que consideró que existe un renovado interés por fortalecer el sector. Destacó que en Morelos existen alrededor de 770 hoteles, de acuerdo con datos del Observatorio Turístico, por lo que buscarán incrementar el número de afiliados, que pasó de 32 a 70 integrantes en lo que va de este año. Entre las acciones del nuevo plan de trabajo se encuentra la renovación de la imagen institucional, la creación de una página web, boletines informativos, actualización de estatutos, integración de portafolio de proveedores locales y compras consolidadas con productores y comerciantes, principalmente del mercado Adolfo López Mateos. Bernot Krause también señaló que gestionarán recursos ante FIFODEPI para capacitación, certificaciones y acompañamiento que permitan mejorar la calidad del servicio hotelero. También buscarán acercamientos con Fondo Morelos para acceder a créditos con tasas más accesibles que ayudan a modernizar los establecimientos. Uno de los proyectos centrales es promover un pasaporte cultural que incentive visitas al Palacio de Cortés, Jardín Borda, la Catedral, el Museo de Arte Sacro y otros espacios emblemáticos del centro de Cuernavaca. Para ello es que van a buscar con autoridades municipales, estatales, comerciantes, restauranteros y centros nocturnos reuniones para generar también la recuperación y buscar la recuperación del centro histórico de Cuernavaca. Destacó que no es grato recibir turistas y encontrar calles sucias o establecimientos o fachadas en malas condiciones. Por ello, dijo, se requiere la participación de diversos sectores y una de las planteamientos que tiene este sector hotelero es precisamente fomentar la recuperación del centro histórico de Cuernavaca para con ello generar mayor derrama económica, no solamente en esta parte de la entidad, sino hacerlo de manera paulatina con otros municipios. Hasta aquí mi reporte.
1: Después de que usuarios de la ruta 19 denunciaran que hay un cobro excesivo del derrotero Cuernavaca-Yautepec, ha habido varias reacciones. Por ejemplo, dicen que la ruta 14 de Tlayacapan también pasó de 17 a 23 pesos, y en el caso de la ruta 6 de Jojutla, la ruta 4 y la ruta 1 también en este municipio del sur de la entidad han cobrado de más. Y una gran cantidad de reacciones que ha generado, por supuesto, este tema. Escuchamos la siguiente información.
3: La ruta 19 incrementó 6 pesos la tarifa en el recorrido de Yautepec a Cuernavaca, pese a que el aumento autorizado por la Coordinación General de Movilidad y Transporte fue solo de 3 pesos, situación que ya fue denunciada por usuarios ante las autoridades y también denuncias a través de redes sociales. Durante una verificación efectuada por este medio de comunicación, se confirmó que el pasaje pasó de 19 a 25 pesos en las unidades que cubren la ruta de Yautepec a Cuernavaca, principalmente la ruta 19. Sin embargo, con el ajuste autorizado por el gobierno del estado el 1 de julio, la tarifa debió aumentar únicamente 3 pesos, por lo que el costo correcto sería de 22 pesos. Al ser cuestionado sobre el cobro, uno de los operadores de estas rutas aseguró que el incremento de 6 pesos fue una instrucción realizada por los concesionarios de la ruta 19. Usuarios inconformes señalaron que este cobro representa un abuso y afecta directamente su economía, ya que utilizan el transporte público de manera cotidiana para trasladarse a sus centros de trabajo, escuelas y otras actividades. Es importante también recordar que la Coordinación de Movilidad y Transporte informó previamente que el ajuste autorizado al pasaje fue solo de 3 pesos y que cualquier irregularidad puede ser denunciada para la revisión. También es importante recordar que estas denuncias se están recabando en el número de WhatsApp 777-111-0880, donde la ciudadanía puede denunciar cualquier anomalía y también cualquier abuso que se esté realizando en este incremento de la tarifa del transporte público, que te repito, es solamente de 3 pesos en la tarifa de manera general. Este es el reporte.
1: Y hay quien le aplica el 30%, por eso es que de pronto hay este tipo de cobros irregulares o cobros excesivos, dicen algunos usuarios. Momento de hacer la primera pausa, pero tenemos más información.
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7: Son las 8:21.
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6: Muy buenos días, les saluda Diana Torres con el pronóstico del clima para este cierre de semana. El estado seguirá con mañanas agradables, bastante nubosidad y lluvias que podrían aparecer por la tarde en varios municipios. Así que ojo con los planes después de mediodía.
7: Cuernavaca
6: tendrá temperaturas entre 17 y 27 grados, con cielo parcialmente nublado y probabilidad moderada de lluvias durante la tarde y noche.
7: Cuautla
6: registrará entre 18 y 28 grados, con ambiente cálido y lluvias dispersas hacia la segunda mitad del día.
7: Yecapixtla
6: se espera un clima entre 17 y 26 grados, con nubosidad y posibilidad de lluvias ligeras.
7: Temisco
6: alcanzará mínimas de 17 grados y máximas de 27, con ambiente húmedo y lluvias moderadas durante la tarde.
7: Tepoztlán
6: amanecerá fresco con 16 grados y llegará hasta los 25, con alta probabilidad de lluvias aisladas por la tarde y noche. Tendremos un viernes con temperaturas agradables, ambiente húmedo y cielo con bastante nubosidad en gran parte de Morelos. Las lluvias seguirán presentes principalmente durante la tarde y noche, así que será importante mantenerse prevenido si tienes actividades fuera de casa. Tip del día: si tienes planes al aire libre, intenta aprovechar la mañana porque por la tarde el clima podría ponerse más lluvioso. Que tengas un excelente viernes, disfruta del fin de semana. Les informó Diana Torres, nos escuchamos en el próximo pronóstico.
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8: Papá, recuerden que nadie, ni maestros ni directores puede condicionar la entrega de documentos durante el cierre del ciclo escolar por dinero o por cuotas voluntarias o cuotas forzosas. Hay que denunciarlo. Marcela García.
9: Padres de familia de la Escuela Secundaria Técnica número 23, General Antonio Barona, en Cuernavaca, denunciaron presuntos cobros irregulares y condicionamientos para la entrega de documentos de fin de ciclo e inscripción de estudiantes, prácticas que, aseguran, se han mantenido desde la llegada de la directora Marta García Beas. Y es que, de acuerdo con la denuncia, para el ciclo escolar 2025-2026 se solicitó como requisito de inscripción el comprobante de depósito de la cuota escolar a una cuenta bancaria que afirman está a nombre de la directora. Además, señalaron que ya se definieron las cuotas para el próximo ciclo escolar sin convocar previamente a una asamblea general ni renovar el comité de padres de familia. Los inconformes también aseguran que la entrega del informe financiero se realizó únicamente a vocales de grupo, cuando consideran que debe presentarse ante toda la comunidad escolar para garantizar transparencia en el manejo de los recursos. Otro de los señalamientos es el presupuesto, el supuesto condicionamiento para autorizar cambios de turno vespertino al matutino, ya que según los denunciantes se solicita como apoyo un galón de pintura o material escolar equivalente, como paquetes de hojas. También indicaron que durante el ciclo escolar se calendarizaron actividades como faenas, operación mochila y apoyo vial, y quienes no asistieran tuvieron que pagar hasta 200 pesos por la faena y 100 pesos por cada una de las otras actividades, montos que aumentan para familias con dos o más estudiantes inscritos. Los padres también afirmaron que además de la cuota escolar, se les ha pedido adquirir paquetes de papelería y artículos de limpieza con un costo entre los 250 y 500 pesos, además de pagar los 40 pesos por una credencial escolar. Los denunciantes solicitaron la intervención de las autoridades educativas para revisar el manejo de los recursos, verificar la legalidad de los cobros y garantizar que ningún estudiante vea condicionado el acceso a los trámites escolares por motivos económicos. Hasta aquí mi reporte.
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0: Lunes 6 de julio, denuncian choferes, cuentas excesivas. Choferes de la ruta 18 denunciaron que tras el aumento al pasaje, algunos concesionarios elevaron hasta en un 50% la cuota diaria que deben de entregar para operar las unidades. Los operadores aseguran que el ajuste ha reducido sus ingresos y consideran desproporcionada la medida. Martes 7 de julio, advierte Congreso salarios inviables de más de 50 mil. El Congreso de Morelos está listando una revisión de los salarios superiores a 50 mil pesos que perciben algunos trabajadores sindicalizados. Legisladores advirtieron que esos sueldos ya no son sostenibles ante la situación financiera del Poder Legislativo y el impacto presupuestal de la reforma judicial. Miércoles 8 de julio, van 500 denuncias en contra de rutas. Se disparan las quejas contra el transporte público en Morelos tras el aumento al pasaje. Mientras usuarios acumulan cerca de 500 denuncias por mal servicio, conducción temeraria y cobros irregulares, los choferes están acusando que los concesionarios les elevaron hasta en 50% la cuota diaria que deben de entregar por operar unidades. Jueves 9 de julio, renovará Morelos todos sus cargos. La entidad se prepara para 4 años de actividad electoral continua con procesos en 2027, 2028 y 2030 que pondrán a prueba la capacidad del Tribunal Electoral del Estado. La autoridad ya inició la planeación para enfrentar una carga de trabajo sin precedentes con plazos cada vez más cortos para resolver impugnaciones.
8: Paula Trade, síndica de Cuernavaca, aquí con nosotros en la cabina de la 99, con quien vamos a platicar. Pau, ¿cómo estás? Muy buenos días.
7: Muy bien, con mucho gusto de poderte saludar, querido amigo Salvador, y a todos los que nos escuchan el día de hoy.
8: Un cabildo con mucho debate ayer, donde se acusaron de todo. ¿Qué es lo que está ocurriendo en la administración pública municipal, síndica?
7: Sí, pues... terrible, la verdad es que es una situación en la que no se merecen las y los ciudadanos estar percibiendo. Realmente, pues estos pleitos y jaloneos políticos son muy comunes, tampoco nos vamos a asustar, pero son situaciones en las que no deberían de existir. Creo que el diálogo, creo que siempre el respeto es lo más importante. Y bueno, pues sí, se puso un poco intensa la situación. Debido a que el regidor Alan ha sido muy insistente con las solicitudes que ha hecho. Ha estado ya en varias cabildos solicitando públicamente, exigiendo la información, y creo que esta es su queja mayor.
8: Hay una retención de datos, de documentos, y lo que está exigiendo no solamente el regidor, sino en general la sociedad, es que haya transparencia en el manejo de los recursos, síndica.
7: Así es, yo sinceramente como síndica mi labor principal es dar un trabajo transparente para generar también, no nada más para cumplir con una legalidad, sino también para generar confianza, para que la gente sienta este derecho de poder revisar qué es lo que se está haciendo, qué es lo que se está atendiendo. Y y bueno, ha sido constante la solicitud también del regidor Gabriel Rivas. Han estado pidiendo, pero yo veo una deficiencia importante en esa secretaría. Creo que...
8: Hablamos de desarrollo sustentable.
7: Así es, desarrollo sustentable es complicado, ha sido un área que nos ha costado como administración mucho trabajo, pues tan es así que ya vamos con el tercer cambio. Y bueno, no es lo ideal, como gobierno no es lo ideal, pero también hay situaciones que nos rebasan, hay situaciones en las que se tiene que actuar, y se han hecho los cambios, y yo estoy segura que se harán los cambios necesarios para poder dar los mejores resultados. Pero sí ha sido un área en la que se ha desbordado el trabajo, que los recursos han sido muy pocos, y que hay muchas quejas en temas de bacheo, de poda, de la atención ciudadana en las calles. es recurrente la queja, es recurrente la deficiencia. Y pues bueno, nosotros lo que podemos hacer es estar en vigilancia, es estar pues trabajando en lo que realmente se tiene que hacer. Y entiendo mucho la queja de los regidores también.
8: Y es que si no hay transparencia, si se siguen ocultando datos, contratos, adquisiciones, se alimenta esta sospecha de que se estén desviando recursos para otros fines. Paola.
7: Sí, claro, realmente esto es pues un tema muy delicado. Y lejos de saber si están ocultando datos o no, porque realmente en su mayoría todo es público, creo que ha habido una deficiencia. Creo que nosotros nos ha pasado, tenemos un área específica de atención ciudadana, que es mi área más favorita de la sindicatura. Y es complicado, nosotros hacemos solicitudes, pedimos los permisos, es más, incluso los mismos vecinos nos dicen, oye, yo lo puedo, no te preocupes, nada más dame un permiso, no me van a multar. Y el simple trámite del permiso para nosotros también, interno, ha sido muy complicado. Pero yo creo que no quiere decir que sea un tema personal o realmente para evadir. Yo creo que es una gran deficiencia.
8: Y bueno, en las sesiones de Cabildo lo que se hace justamente es debatir, ¿no? Porque son los espacios idóneos para que se pueda incluso pues revisar y desde luego señalar cuando hay alguna irregularidad. Y conforme avanza la administración, pues seguramente habrá este tipo de acusaciones y subiendo de tono la discusión, Paola.
7: Sí, así es, eso no lo podemos evitar.
8: Ni negar.
7: Exacto, es una confrontación normal. Pero lo que sí es que, al menos en mi postura, siempre he tratado de trabajar sin colores, sin camisetas, sin algún interés personal, porque creo que la necesidad es muy grande allá afuera como para ponernos a pensar en nuestros temas propios, ¿no?
8: Y en ese compromiso, Paola, sigue haciendo recorridos por la ciudad. ¿Qué es lo que te has encontrado durante los últimos días?
7: Así es, pues seguiremos. Desde el día que llegamos ha sido muy importante para nosotros esta labor. Tenemos unas semanas de mucho trabajo porque tenemos muchas solicitudes y vamos a estar en las calles atendiendo a la gente, pero bueno, pues principalmente de regreso en los mercados. Hace poquito visitamos uno, llevamos unos temas médicos, unos botiquines. Y para mí es muy importante los mercados, para mí es la esencia, el corazón de mi ciudad tan bonita que tanto quiero y no los voy a dejar. La verdad es que las necesidades de los mercados, pues a veces están algunos en situaciones críticas con muchos problemas de agua, con muchos problemas de goteras y no podemos dejarlos a un lado. Nosotros como ayuntamiento tenemos esa responsabilidad tan grande de dar las mínimas y mejores condiciones para ellos.
8: Para que tengan un lugar digno, para que la gente siga visitando estos espacios, los mercados periféricos, y que pues se reactive la economía, seguir fomentando el consumo local, Paola.
7: Así es, amigo. La verdad es que si nosotros como ayuntamiento no cumplimos con nuestra parte más importante, con darles a ellos las mejores condiciones, pues uno como usuario, como visitante, como consumidor, o como con qué ánimos vas a ir a un mercado que esté sucio, que esté deteriorado, que no tenga mantenimiento. Yo creo y tengo mucho la convicción de que se puede reactivar, de que se puede arreglar el tema de ambulantaje, incluso si tenemos unos buenos mercados. Porque si volteamos a ver a otras ciudades, si volteamos a ver a otros lados, y nos damos de chance un poquito de ver en otros lugares que sí se está haciendo bien, pues podemos repetirlo aquí, podemos replicarlo. Y creo que es algo que no estamos haciendo. En muchas ciudades los mercados son lugares importantísimos, lugares para ir a comer delicioso, lugares tradicionales, y aquí cada vez están más abandonados.
8: Hay que poner orden, hay que dialogar con los representantes de este sector, porque sí ha sido un problema, no de ahora, sino desde hace muchas administraciones, el creciente fenómeno del ambulantaje y la competencia desleal que le representa a los establecidos.
7: Así es.
8: Muy bien, vas a continuar entonces con estos recorridos, Paola.
7: Así es, no vamos a parar, los mercados nos necesitan, vamos a terminar este trabajo, que sea constante, que siempre llevemos algo y les acerquemos algo para que puedan estar mejor. Y pues la idea es poder hacer tanto ruido que se conviertan todos estos mercados en puntos tan importantes para las personas que nos visitan en la ciudad.
8: Te vemos pronto y seguimos muy al pendiente de las actividades.
7: Muchas gracias.
8: Paula Trade, síndica de Cuernavaca, aquí con nosotros en la cabina de la 99. Hacemos la segunda pausa, tenemos más información.
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12: Son las 8:41.
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4: El Diario de Morelos informa el reporte vial. 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
1: ¿Qué tal, amigos? Nos vamos con la información deportiva. Francia volvió a frenar el sueño de Marruecos y aseguró su boleto a las semifinales del Mundial 2026. Los galos se impusieron 2-0 en Boston para repetir la historia de Qatar 2022 y dejar en el camino a los Leones del Atlas en los cuartos de final. Kylian Mbappé desperdició un penal en la primera parte del encuentro tras una gran atajada de Bono. Sin embargo, el delantero francés se reivindicó en el complemento al abrir el marcador al minuto 60 con un golazo. Pocos minutos después, al 66, Dembélé sentenció el encuentro tras una asistencia del propio Mbappé. Marruecos intentó reaccionar, pero apenas pudo generar algunas llegadas de peligro, mientras que Francia controló el partido y confirmó su etiqueta de favorita al título. Con este triunfo, la selección francesa se convirtió en el primer conjunto en instalarse entre los cuatro mejores del torneo, y ahora espera el ganador del duelo entre España y Bélgica para conocer a su rival de las semifinales. Hoy continúan los cuartos de final del Mundial. A la 1:00 p.m, España se medirá a Bélgica, en un duelo que promete sacar chispas. El cuadro español llega como favorito. Sin embargo, a Bélgica le han salido bien las cosas, pues ha venido de menos a más en la Copa del Mundo, por lo que España no tiene que confiarse para conseguir su boleto a las semifinales. En otras noticias, Edson Álvarez podría tener una nueva oportunidad en el fútbol alemán. De acuerdo con prensa internacional, el West Ham y el Colonia alcanzaron un principio de acuerdo para que el mediocampista mexicano juegue a préstamo en la Bundesliga. La operación aún no está cerrada, ya que el principal obstáculo es el salario del capitán de la selección mexicana, quien tendrá que aceptar una reducción de salario para concretar su llegada al conjunto alemán. El machín busca realzar su carrera en Europa, tras un paso complicado por el West Ham y su préstamo con el Fenerbahce, además de que en la Copa del Mundo no logró mostrar su mejor versión, incluso se equivocó en el último partido del Tri ante Inglaterra, por lo que tiene que recuperar su nivel. Hasta aquí la información deportiva, reportó para Grupo Diario de Morelos, Checo Vázquez.
0: Gracias, Checo, por la información. Escuchamos ahora el comentario del profesor Pablo Rubén Villalobos.
2: ¿Qué tal, amigos? Con el saludo habitual para todos ustedes. En gotas vamos a nuestro acostumbrado comentario editorial. Saludo a mis compañeros en cabina. El próximo domingo, 12 de julio, habrá de ser recordado, celebrado y conmemorado el Día del Abogado, una de las profesiones más prolíficas que tiene nuestro país. El año de 1960, a iniciativa del abogado, licenciado en Derecho, prominente hombre de los medios de comunicación y de los espacios del derecho y de la justicia, don Federico Bracamontes Gálvez, nuestro fundador de Diario de Morelos y de los medios radiofónicos La Comadre y La 99, fue él, en 1960, repito, don Federico Bracamontes, quien inició los trabajos correspondientes para que se instaurara en el calendario cívico el Día del Abogado. Han transitado 66 años hasta este próximo domingo, y por ello vale la pena recordar bien, con gratitud por parte de las abogadas y los abogados que no tengan flaca memoria, a don Federico Bracamontes Gálvez, para agradecer la institución del Día del Abogado en nuestro calendario cívico. Prácticamente en todo el país, donde haya abogadas y abogados, que lo es en todo México, desde luego se recuerda, se conmemora, se celebra en diversas formas el Día del Abogado. Esperemos que no olviden darle las gracias a don Federico Bracamontes Gálvez. Cambio de tema para expresar a ustedes, amigos que me escuchan, que por los rumbos de Ocuituco fue instalada, instaurada e inaugurada la universidad que tiene un nombre especial, la Universidad Intercultural de los Altos de Morelos, allá en Ocuituco. Una universidad que puso en marcha el secretario de Educación, Mario Delgado, tal vez ya como una de sus últimas acciones en esa dependencia, desde luego, estando presente la gobernadora del estado, Margarita González Saravia, quien destacó y significó lo que representa una universidad intercultural, es decir, donde va a haber presencia y participación de diversos tipos de cultura por la estructura que tiene nuestra sociedad en ánimo de fortalecer la enseñanza superior, no solo por aquellos rumbos, sino de todo el Estado, a quienes interese en lo intercultural participar para su capacitación, preparación, profesionalización en lo que significan las culturas de nuestra patria. Enhorabuena por esta acción que dejó ya en marcha Margarita González Arabia, la gobernadora del estado, como la Universidad Intercultural de los Altos de Morelos. Bueno, es una acción que se aplaude. Una universidad más para fortalecer la estructura de universidades entre las oficiales y las de la iniciativa privada que tiene nuestro estado. Vayamos a la cuestión de la presidenta de la República, Claudia Sheinbaum Pardo. Ha surgido alguna circunstancia frente a la cual la presidenta de la República no resiste los señalamientos que se hacen y sale a la palestra en sus mañaneras para ser ella la contestataria, como si no tuviera ujieres suficientes, ayudantes suficientes, o pareciera que estos no tienen la capacidad para salir al quite y ser quienes den respuesta a quienes hablan de un gobierno de narcotráfico y un partido de narcotraficantes. Ante estos señalamientos que hacen diversos segmentos de la sociedad porque se convierten en multiplicadores a través de los opositores al gobierno de la República, estas manifestaciones lo único que producen son escozor en la presidenta de la República, quien ni tarda ni perezosa sale a dar respuestas, como si no tuviera ahí por el camino a gente como la fiscal general de la República, la secretaria de Gobernación, los otros ujieres de los otros partidos y hasta el mismo presidente o la presidente de Morena. Ahí lo dejamos para que reflexione la mandataria nacional. Hasta mañana, que será un día más. Hoy está siendo un día menos. Pablo Rubén Villalobos se despide de ustedes. Gracias a mis compañeros en cabina. A cuidarnos y buen fin de semana.
0: Gracias, profesor, por su participación de esta mañana y a todos ustedes por acompañarnos. A la 1:00 p.m. aquí nos volvemos a escuchar con noticias actualizadas. Jerry Casamata en los controles, en la operación. Carlos Soberanes en la producción. Yamil Ortiz en la asistencia. Soy Salvador Valorán. En unos minutitos estará de vuelta Miguel Barrientos en De Buenas. Les recuerdo que siguen ustedes también muy al pendiente. Pueden seguir de cerca las noticias de lo que ocurre aquí en nuestro estado y en el país a través de www.diariodemorelos.com y en nuestras plataformas digitales. Las denuncias, fotografías y videos que nos hacen llegar las vamos compartiendo también, por supuesto, a través de estas cuentas. Gracias por su preferencia, gracias por su confianza y desde luego estamos muy al pendiente de los comentarios que vayan generando las notas que aquí les damos a conocer. En la noticia en caliente también encuentran información a detalle de lo ocurrido en las últimas horas ahí en la satélite, disparos de arma de fuego que no dejaron ninguna persona lesionada, por fortuna, pero localizaron al menos 15 casquillos percutidos de diferentes calibres ayer por la noche, movilización policiaca. Bueno, esto y más tendrán ustedes la oportunidad de checar a través de nuestras plataformas digitales. Gracias, que tengan un excelente día.
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18: Son las 9, en punto.
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0: ¡Hey, hey, hey! ¡Good morning, people! 9 de la mañana, ya con un minuto aquí en la 99 de Buenas con Miguel. Pero nuestro viernes de chavorrucos, 777-499-1991, para que tú nos compartas en un mensaje de texto, mensaje de voz, qué canciones quieres escuchar, dónde estás en sintonía con la 99, tu estación favorita en Morelos. Comparte con nosotros al 777-499-1991. ¡Woo! Arrancamos con esto que ya tenemos listo. Productor, te mandé unas rolitas por ahí. ¡Ey!
1: O si no, arrancamos con esta que vamos a tener ya, que es un clásico de clásicos.

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1: Vámonos con el tema del día de hoy, pero antes, el Promóvil 99 ya se encuentra ubicado en Avenida Domingo 10, afuera de la primaria 20 de noviembre, en la colonia El Empleado, para que tú puedas...

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Y también, pues vamos a mandar saludos el día de hoy para... A ver, por aquí están llegando sus mensajes. Jorge Loza y Yolanda Castellanos, porque acaba de nacer su nueva nieta. Pues llegó un nuevo bebé 99 para Jorge Loza y para Yolanda Castellanos, y también al nuevo bebé. Bienvenido. Y vámonos ahora sí con el tema. Pues estamos desde la mañana hablando de la salida de primaria, porque prácticamente hoy están saliendo muchos de primaria, algunos ya salieron y otros salen el próximo miércoles. Pero ¿se acuerdan ustedes cómo fue su experiencia cuando salieron de sexto de primaria? Platíquenos qué canción bailaron ustedes, si fue un vals, fue una tabla rítmica o una canción moderna. Díganos a través del 777-499-1991. Participen y ganen en esta mañana. ¿Qué canción bailaste en la salida de sexto? De sexto de primaria. Nos platicas, participas y ganas al 777-499-1991.

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3: Son las 9:20.
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1: Pues seguimos en este viernes de Chavorrucos aquí en la 99, pero ahora estamos ya desde otro lugar con el Promóvil 99. Nos encontramos aquí en el auditorio de lo que es el Parque Ecológico San Miguel Acapatzingo. Estamos muy contentos y nuevamente agradecidos por esta gran invitación que el día de hoy nos hace precisamente CIESEL. Está con nosotros el doctor Sergio Eduardo Pilar Sánchez, que es presidente del Consejo Directivo del Grupo Continental México SC. Doctor, muchas gracias una vez más por invitarnos a este evento el día de hoy. Estamos a través también de lo que es Facebook en Diario de Morelos y la 99 FM. ¿Cómo está usted en esta mañana?
2: Muy bien, buenos días. Muchas gracias, Miguel, por la oportunidad que siempre nos dan para poder hablar un poco sobre el trabajo que estamos haciendo.
1: Un gran trabajo, sin duda. Hoy estamos en un evento, o previo a este evento, que va a ser pues la segunda generación precisamente de la certificación que tiene CIESEL, el Centro de Innovación, Evaluación y Certificación de Competencias Laborales.
2: Sí, exactamente. Este es un segundo grupo, diría yo, de profesionistas que se han animado a certificarse, y a nosotros nos da pues obviamente muchísimo gusto el poder seguir avanzando con el trabajo de CIESEL.
1: Es una segunda generación, pero hace apenas, yo creo que, no sé si un mes o dos meses, estuvimos en el Museo de la Ciudad con la primera generación. Ha pasado poco tiempo, ya tenemos una segunda generación. Es todo un éxito esto y un trabajo que están haciendo ustedes arduo, por supuesto, por la certificación de competencias laborales.
2: Sí, mira, sí, Miguel, yo estoy convencido que el tener este tipo de reconocimiento, porque es un reconocimiento al trabajo, es muy importante, porque le va a dar posibilidades a las personas a hacer principalmente mucho mejor su trabajo, pero además también les va a abrir puertas para poder tener mejores opciones de trabajo y, ¿por qué no?, salariales, que al final de cuentas es algo importante.
1: También otro de los factores que sería importante a lo mejor destacar y contarle a toda nuestra audiencia que nos está escuchando y nos está viendo también a través de Diario de Morelos y la 99 FM, porque es importante profesionalizar lo que son a las personas en esas competencias laborales de cualquier rubro también, porque a lo mejor a veces pensamos que solamente se pueden certificar a determinados segmentos, pero no, esto está abierto a todos. Por ejemplo, los que se van a certificar el día de hoy, que van a recibir esa certificación, ¿de qué rubros vienen?
2: Sí, mira, El campo es amplio. Cualquier trabajador de cualquier área, de cualquier nivel, puede certificarse. La gran diferencia es que no hay un requisito académico, digamos, ¿no? Muchas veces uno dice, es que si no tengo licenciatura no puedo entrar a trabajar. No, conocer no hace eso. Conocer certifica, sí. Certifica habilidades, conocimientos, destrezas. Es decir, el trabajador tiene que tener algún conocimiento. Pero lo importante aquí es que nos hemos dado cuenta que no está siendo el elemento prioritario para el empresario, para el que contrata, el que la persona tenga una formación profesional. Está siendo más necesario y más observado que realmente haga su trabajo bien. Eso es lo que hace conocer. Conocer, que es una instancia federal de reconocimiento, no solamente nacional, sino a nivel internacional. Yo lo puedo asegurar porque tenemos obviamente alumnos en muchos países en Sudamérica. Es conocido conocer, conocen a conocer. Entonces sí es una estructura que da un reconocimiento y un valor a que el trabajador sí hace su trabajo bien. Esa es la gran diferencia. Yo lo comentaba el otro día, hablando de los profesores, en la educación básica toman muchos cursos, se actualizan, pero ¿quién dice que lo que están haciendo lo están llevando a la práctica primero? Y segundo, ¿lo están llevando bien? Nadie. Quien lo dice es conocer. Hay estándares que permiten certificar si el profesor es una persona que sabe impartir su clase, es una persona que sabe llevar a cabo las actividades. Eso lo hace conocer. Eso no lo hace, digamos, la dirección X de la SEP. Conocer es una instancia federal que reconoce la Secretaría de Educación Pública. Es decir, yo me atrevería a señalar, si no estoy equivocado, que solamente hay dos instancias federales que otorgan certificados. Uno es la SEP y otro es CONOCER. CONOCER entrega un certificado con valor porque asigna un registro. es como tu cédula profesional. Conocer le va a dar un registro al trabajador, que es una persona que sabe bien hacer su trabajo en ese campo.
1: Otra forma también que es bastante positiva en el momento de recibir esa certificación es que podemos convertir lo que es nuestra experiencia laboral o profesional en un negocio también, un negocio certificado.
2: Ah, no, claro que sí. O sea, nosotros, la atribución que nos dio conocer nos dio la característica de ser una entidad evaluadora y certificadora. A ver, eso significa que nosotros somos como una manita de conocer. Nosotros podemos ayudar al empresario, a una persona que sea capacitado y calificado y certificado en ser un evaluador independiente. Es decir, es una persona que puede certificar a su vez, evaluar, no certificar, evaluar a su vez a otras personas con esa característica que tiene el trabajador, la persona de ser una persona, un evaluador independiente, tiene esa atribución. Lo que él evalúa, nosotros lo certificamos. O una empresa que quiera ser centro de evaluación.
1: ¿Y qué es un centro de evaluación, por ejemplo? ¿Cómo funciona?
2: Bueno, un centro de evaluación es un organismo que puede capacitar y puede evaluar a personas en los campos de las más de 1,500 competencias laborales que tiene que conocer. Esa entidad evaluadora debe de estar adscrita a una entidad certificadora. O sea, nosotros, por ejemplo, hemos dado y hoy vamos a dar los registros de centros de evaluación. Esos centros de evaluación están con nosotros como entidad certificadora. Okay. Nosotros somos responsables de la actividad que ellos van a hacer como centros de evaluación. Nosotros vamos a poder evaluar y auditar la actividad que ellos hacen, porque a nosotros nos va a auditar conocer. Yo sé que muy pronto va a llegar el grupo de auditores de conocer y va a saber si estamos haciendo bien nuestro trabajo. Eso es. Entonces, un centro de evaluación es eso. Es una empresa también que puede obviamente evaluar a todos los trabajadores en todas las competencias.
1: Me gustaría mucho, doctor, antes de terminar esta primera entrevista de varias que vamos a tener, no solamente con usted, sino también con invitados y gente que está colaborando en este proyecto. Va a estar un poco más adelante también mi compañero Salvador Valora, quien va a estar llevando también esa cobertura el día de hoy, desde lo que es este evento, que es la segunda generación que se está certificando el día de hoy. Pero un mensaje para todos los que nos están viendo y los que nos están escuchando, que a lo mejor tienen empresas, que tienen, por supuesto, proyectos y a lo mejor son profesionales que no han sabido de este proyecto y de esta forma de certificarse en sus competencias laborales, para que lo empiecen a hacer, para que los puedan buscar y puedan hacerlo ya y sean la próxima generación, porque estamos en la segunda generación.
2: Sí, claro que sí. Mira, yo pues obviamente invitaría a todos aquellos que quieran certificarse, que quieran recibir una constancia de la entidad federal responsable, la única que puede decir si hacen bien su trabajo o no. Nosotros estamos abiertos, si él es un organismo que lo que busca es promover la certificación. Yo estoy convencido de que esa es una de las herramientas más importantes que ya debe de tener el trabajador mexicano. Lo tienen muchos países, Estados Unidos, Canadá, es más.
1: En Estados Unidos, inclusive, perdón que lo interrumpa, o sea, hasta los fontaneros y todo esto, deben de tener una certificación.
2: Pues es más, México creó conocer a raíz de la firma del Tratado de Comercio. Okay. Estamos hablando de a muchos años. Sí, claro. El que firmó, si no me equivoco, el tratado fue en el gobierno de Salinas y después fue Zedillo, y Zedillo fue el que creó conocer. Y lo creó porque Morelos no tenía una instancia federal de certificación de competencias. Canadá y Estados Unidos sí la tienen. Allá contratas tú a un arquitecto, sí, tiene que presentar su certificación. Claro. Si no, ¿cómo te va a garantizar que te va a hacer bien el trabajo? Totalmente. Pues aquí tiene que ser igual. Okay. Yo estoy convencido de eso.
1: Pues muy bien. Muchísimas gracias por darnos unos minutos previo a lo que es este gran evento el día de hoy. Es el doctor José Sergio Eduardo Aguilar Sánchez, ya saben, presidente del Consejo Directivo de Grupo Continental México SC. Pues gracias y seguiremos toda la cobertura, por supuesto, a través de nuestras redes sociales de la 99 Diario de Morelos y, por supuesto, al aire en la 99 FM. Mucho éxito el día de hoy, por supuesto, y nos vemos en cabina próximamente, ¿no? La próxima semana, para que nos platique pues de este evento y también invitar nuevamente a la gente para que sea la próxima generación.
2: Sí, Sí, muchas gracias. Miguel, estamos también a tus órdenes.
1: Perfecto, muchísimas gracias. Nosotros continuamos aquí en la 99 en el viernes de Chavorrucos con Miguel. Me regreso al estudio, aquí se queda Salvador Valora y gracias a los que nos están viendo también a través de Facebook en Diario de Morelos y la 99 FM. Yes.

0: Familia 99, estamos desde el auditorio del Parque San Miguel Acapancingo, aquí en Cuernavaca, en este evento súper especial, en la graduación de la segunda generación de CIESEL del Centro de Innovación, Evaluación y Certificación de Competencias Laborales. Les saluda Salvador Valora y estamos, por supuesto, muy al pendiente de lo que será este importante evento, porque la gente requiere capacitarse. Y aquí, justamente en el módulo de la 99 y de Día de Morelos, tengo el gusto de recibir a Jonathan Jaramillo. Él es del Instituto de Educación de Protección Civil, que también van a recibir una certificación. Jonathan, gracias por estos minutos. ¿Cómo estás? Muy buenos días.
1: ¿Qué tal? Muy buenos días. Muchas gracias. Muy bien, contentos por el hecho de una vez más que el Instituto de Educación en Protección Civil es parte de esa profesionalización que se tiene aquí en el estado de Morelos.
0: Platícanos, por favor, ¿cuál es la importancia de que cada vez haya más gente que no solamente adquiera conocimiento, sino que se capacite de manera constante?
1: Sí, es correcto. Una de las partes del Instituto de Educación en Protección Civil, que es en lo que más se enfoca, obviamente es en la prevención. Y para eso es importante que la ciudadanía, que las personas estén capacitadas en todo el tema de protección civil, gestión integral de riesgos, seguridad industrial, que es finalmente a lo que se dedica el Instituto de Educación en Protección Civil. Esa importancia, esa cultura que debemos de tener sobre la gestión de riesgos es muy, muy importante para la sociedad.
0: Y esto que nació desde el sismo del 85 y que a lo largo de todos estos años, pues evidentemente hemos aprendido, hemos por supuesto tratado de entender estos fenómenos y fomentar la cultura de la protección civil.
1: Es correcto, derivado de todos los desastres que han ocurrido en territorio mexicano y obviamente a nivel internacional, pues el instituto busca esa parte de profesionalizar a los distintos cuerpos de emergencia aquí en el estado, inclusive en otros estados de la República Mexicana, los cuales pues bueno han logrado obtener un título, una cédula y ahora en apoyo con CIESEL lograr las certificaciones en CONOCER a través del instituto.
0: ¿De qué manera se han coordinado ustedes para formar parte de esta gran iniciativa?
1: De inicio nosotros a través de CIESEL logramos realizar la certificación como centro evaluador y por ende a través de nuestros alumnos pues bueno se han ido certificando poco a poco en algunos temas como bomberos estructurales, en algunos temas de paramédicos y bueno que eso principalmente es fundamental para el desarrollo del estado y sobre todo para fomentar ese tema de la prevención que resaltamos mucho a través de la capacitación en ciertos estándares de CONOCER.
0: Es muy importante, por supuesto, que la gente conozca, sepa que quienes están al frente de estas instituciones tienen los conocimientos necesarios y desde luego que pueden capacitar, porque ustedes son centro evaluador y de la mano con CIESEL, con el Centro de Innovación, Evaluación y Certificación de Competencias Laborales, pues tratar de certificar al mayor número de personas a través de este instituto.
1: Es correcto, la finalidad, como siempre, para el instituto y la prioridad va a ser lograr capacitar

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1: Son las 10 con 5 minutos.
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1: Y nosotros seguimos aquí desde el Parque San Miguel Acapancingo en Cuernavaca, desde el auditorio donde en unos momentos más se va a graduar la segunda generación de las personas que se han capacitado a través de CIESEL, del Centro de Innovación, Evaluación y Certificación de Competencias Laborales. Y me encontré aquí a Marisela Sánchez. ¿Quién no conoce a Marisela Sánchez? Una persona que ha luchado durante muchísimos años aquí en el estado de Morelos, pero que hay una coincidencia, que también ella propone y está consciente de que la gente se debe de profesionalizar para que lleguen los mejores a cualquier espacio. Mari, un gusto saludarte. ¿Cómo estás? Buenos días.
2: Siempre es un placer verte, amigo mío. Y de verdad que me encantó encontrarte, así como que yo venía a otra onda y de repente digo, ah, aquí está mi amigo.
1: Gracias, Mari. Dime, por favor, ¿de qué forma podemos salir adelante a través de la capacitación laboral?
2: Yo creo que siempre va a ser muy importante que la gente se prepare, que la gente concluya sus estudios, pasen los años como pasen y tenga su documento, porque un documento siempre va a valer en cualquier momento, en cualquier nos dan, que es la moda. O sea, nosotros, muchos de nosotros los mexicanos y los morelenses, pues somos muy buenas y muy buenos. En el caso de las mujeres, podría yo decir que soy la mejor pastelera, pero no estudié, no tengo un documento que me avale. Entonces aquí me certifican como la mejor pastelera y entonces ya tengo un documento que me avale para vender mis pasteles

0: pues mejorando el precio y sabiendo que es la mejor calidad la que yo doy.
1: Es reconocer los conocimientos adquiridos, que sepan que somos gente competitiva y que siempre un documento nos ayuda a seguir creciendo, Mari.
0: Sí, fíjate, el caso de hoy, de los galardonados, a mí me encantó ver aquí al juez cívico de Jiutepec, que va a ser uno de los galardonados, que después ellos podrán capacitar a otros amigos jueces de los municipios o incluso ex jueces o los que quieran ser jueces, hacer una buena tarea donde estén, en los municipios que estén, pero ya capacitados, ya certificados por esta entidad.
1: Y por supuesto también invitando a la gente para que conozca de pues estos procesos que parecieran muy complicados, pero que a la larga representan un logro para todos, porque podemos tener sí los conocimientos, pero qué mejor que hacer la certificación laboral a través de CIESEL.
0: Pues yo les digo a todas mis amigas de Morelos, tengan la edad que tengan, que si no han podido concluir sus estudios, esta es una gran oportunidad para que obtengan su certificación en el ramo que ellas desarrollan perfectamente, y que además es un orgullo tener un documento, y que no es nada complicado, solamente es querer hacerlo, y que nosotros las mujeres pues somos imparables, lo podemos lograr.
1: Y las mujeres que han conquistado y han ocupado cada vez más espacios de representación y de toma de decisiones, qué mejor que sea también con gente que esté preparada y que desde luego certifique los conocimientos que tiene para ocupar estos cargos. Mari, ¿algún mensaje final antes de concluir, por favor?
0: Pues nada más decirles que ahora nos certifiquen a las empresarias para ser mejores empresarias, nos certifiquen a las comerciantes para ser mejores comerciantes, y también nos certifiquen a las políticas, pues para ser mejores políticas, para dar un servicio de calidad a la sociedad.
1: Muy bien, Mari, un gusto como siempre verte en este espacio.
0: Un placer, amigo mío.
1: Gracias, Marisela Sánchez, aquí desde el auditorio de San Miguel Acapancingo. Vamos a regresar los micrófonos a la 99.
2: Muchas gracias, Salvador Valora, por estar con nosotros en esta cobertura también. Y también muchas gracias a todos los que están enviando sus mensajes de voz al 777-499-1991. ¿Qué recuerdan ustedes de su salida de sexto? ¿Cuál fue el vals, tabla rítmica o canción que bailaron para su salida de sexto? Nos comparten al 777-499-1991 para que participen y ganen. 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
1: Son las 10 con 22 minutos.
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1: Estimado Miguel Barrientos, seguimos nosotros aquí en esta cobertura especial con nuestros amigos de CIECEL, del Centro de Innovación, Evaluación y Certificación de Competencias Laborales. Se gradúa la segunda generación y es siempre muy interesante conocer estas historias de éxito de la gente que ha decidido dar el paso. Y en esta ocasión me encuentro con Laura Burguete, ella es directora de vinculación de CIECEL, aquí desde el Parque San Miguel Acarpatzingo de Cuernavaca. ¿Cómo estás, Laura?
2: Hola, muy bien. ¿Cómo estás tú?
1: Muy bien, gracias. Platícanos, por favor, cómo van con este evento, cómo ha avanzado, por supuesto, invitados especiales y desde luego también la gente que ha decidido capacitarse y certificarse.
2: Claro que sí, Salvador. Pues estamos muy contentos. Esta es la segunda generación de nuestros certificados, que son personas que han decidido certificarse en competencias laborales para tener un documento oficial con valor nacional e internacional que avala lo que saben hacer. Entonces, para nosotros es algo muy reconfortante la respuesta que hemos tenido de la gente. El día de hoy estamos muy emocionados porque lanzamos nuestro sitio web. Entonces, nos pueden buscar en www.ciecel.com y ahí van a ver toda la oferta que tenemos a nivel nacional e internacional.
1: Recuérdanos, por favor, para quienes nos escuchan a través de la 99 en estos momentos, ¿qué personas pudieran dar ese paso y comenzar con la certificación laboral?
2: Bueno, es muy importante. Cualquier persona mayor de 18 años lo puede hacer. Incluso conocer permite desde los 16, pero tienes que tener un permiso. Entonces, yo recomiendo a partir de los 18. ¿Por qué es importante? Porque hay gente que puede llevar 20 años, 15 años trabajando, por ejemplo, en ventas, pero no tuvo la oportunidad de estudiar. Entonces, no tiene un papel que diga, yo soy vendedor y soy muy buen vendedor. Entonces, ¿qué pasa cuando van a buscar otro trabajo? Pues si yo no te conozco, ¿tú cómo me compruebas que eres buen vendedor o que eres experto en elaborar un traje o que eres experto en volar un dron? Solamente teniendo un certificado que lo avale y que sea emitido por una instancia, en este caso federal, gubernamental, eso nos da una gran posibilidad a título personal, pues de sentirte orgulloso que se reconoce lo que sabes hacer. Y a título laboral, pues nos permite cambiarnos de trabajo, tener acceso a un mejor sueldo, tener acceso a más oportunidades, incluso de manera internacional.
1: Profesionalizarse fortalece las instituciones, pero también de manera personal ayuda a un crecimiento, a obtener un mejor ingreso, a obtener un mejor trabajo, y eso es, por supuesto, de resaltar, de destacar, que lo pueden hacer a través de CIECEL, del Centro de Innovación, Evaluación y Certificación de Competencias Laborales. ¿Algún mensaje final ahora antes de concluir con este enlace?
2: Pues que nos sigan en nuestras redes sociales. Estamos lanzando un curso maravilloso de inteligencia artificial para mayores de 40 años para que regresen a la cancha a jugar con la experiencia que tienen y las herramientas de AI.
1: Perfecto. Redes sociales de CIECEL directamente donde podrán obtener más información. Gracias, Laura. Seguimos aquí en esta cobertura.
2: Muchas gracias.
1: Abriendo, regresamos los micrófonos a la 99.

0: Desesperada de Marta Sánchez a las 10 de la mañana, ya con 36 minutos aquí en la 99 en este viernes de Chavorrucos con Miguel. Seguimos escuchando lo que son sus audios, para que nos platiquen ustedes, pues, qué recuerdan de su salida de primaria. Ahorita que estamos con las salidas también de las escuelas y sobre todo si ustedes bailaron algún vals. Y te quiero preguntar, miren, tenemos aquí en el estudio de la 99 a nuestros amigos de la Universidad Fray Luca Pacioli el día de hoy, que la verdad les agradecemos mucho que hayan venido a visitarnos, en especial a la licenciada Andrea Cervantes López, quien está con nosotros aquí en el estudio. ¿Cómo estás?
1: Hola, Mike. Bien, estoy muy bien. Gracias por la invitación y pues qué felicidad de estar aquí.
0: Oye, platícanos, antes de que nos platiques de todo lo que es Fray Luca Pacioli, ¿tú qué recuerdas de tu salida de sexto?
1: Uy, ya fue hace años. No, pues yo me acuerdo que lloraba y lloraba.
0: ¿Bailaste alguna canción o
1: sí? Sí. Iba en un colegio de monjas. Ajá. En el colegio Santa Inés.
0: Ok.
1: Y sí, nos pusieron uno de Coldplay. Una canción
0: de Coldplay.
1: Sí, y después cantamos otra igual de Coldplay, que era la de Yellow.
0: Ok.
1: Y no, pues ahí a moco tendido.
0: Oiga, pues son de los recuerdos que tenemos el día de hoy en este viernes de Chavorrucos con Miguel. Y ya pasando de lleno a todo lo que es la Universidad Fray Luca Pacioli, me gustaría preguntarte, Andrea, ¿cómo logran reducir precisamente el tiempo a 3 años y 4 meses sin perder la calidad en lo que son sus licenciaturas?
1: Pues es una pregunta muy interesante. Nosotros lo que hacemos es la eficacia. Uh-huh. Reducimos lo que es a modalidad cuatrimestral, lo Ajá. que son nuestras licenciaturas.
0: Okay.
1: Y esto es porque le quitamos lo que son los periodos vacacionales larguísimos que se tienen en algunas escuelas que hacen las carreras pues extensas, ¿no? De 3, 4 años. Uh-huh. Digo, de 4 o 5 años también. Entonces, nosotros lo que hacemos es modalidad cuatrimestral con cortos periodos de vacaciones de 2, 3 semanas.
0: Okay.
1: Y comenzamos con la siguiente pues parte, ¿no? De la licenciatura.
0: Oye, hay 3 modalidades. Ahora que nos hablas de modalidades, ¿a qué público va dirigido a cada una? Porque en estos tiempos la verdad es que hay que buscar también oportunidades y también si queremos estudiar y seguirnos preparando, pero algunos a lo mejor tienen otras actividades por la mañana, por la tarde, pero para eso ustedes pensaron en estos estudiantes y tienen 3 modalidades. ¿Cuáles
1: son? Exactamente, pensamos en 3 modalidades, perdón. Uh-huh. La modalidad dual multimodal, esta es, bueno, nosotros combinamos la experiencia universitaria para los chicos que apenas acaban de egresar de la del bachillerato o la preparatoria, ¿no?
0: Okay.
1: Que quieren vivir esta parte con proyectos y todo. Tenemos la modalidad sabatina. Está diseñada para las personas que trabajan de lunes a viernes y o que tienen algún negocio y requieren pues hacer, ¿no?, su vida académica los días sábados.
0: Okay.
1: Entonces esa es la modalidad sabatina. Y también tenemos la modalidad virtual para personas que, bueno, tienen muy bien acomodados sus horarios ya, no tienen el espacio para poder estudiar, pero pues quieren ese logro, ¿no? Algo académico más avanzado. Y pues la modalidad virtual es muy buena para eso. También para las personas que no están aquí dentro de Cuernavaca o de Morelos,
0: okay,
1: pueden estudiar la modalidad virtual.
0: Hay gente de Guerrero que también viene,
1: sí,
0: mucho a estudiar,
1: tenemos,
0: ¿no?
1: Tenemos muchos alumnos de Taxco.
0: De Taxco.
1: Entonces, pues ellos, algunos sí vienen, pero uh-huh, pues algunos otros, pues no quieren dejar porque pues tienen allá sus negocios, ¿no?
0: Claro, pues entonces, ya lo saben, está esa modalidad virtual. Hay carreras, yo conozco a muchos amigos que son egresados de Fray Luca Pacioli y pues estudiaron precisamente, a lo mejor, carreras que hoy en día se han transformado. Me gustaría que nos hablaras cómo manejan carreras como cinematografía y diseño multimedia y animación en modalidad dual.
1: Ok, bueno, la modalidad dual multimodal, uh-huh, es una modalidad en donde, bueno, el aprendizaje no se queda solamente en el salón, ¿no? El aprendizaje se queda tanto en la práctica y en lo teórico.
0: Okay.
1: Nosotros lo que hacemos es a base de proyectos formativos. ¿Qué quiere decir esto? Bueno, todo lo que van a ver dentro de la teoría en clase, porque sí tienen clases presenciales,
0: okay,
1: lo van a poner en práctica y esto les suma un poquito, es como un plus para que el día de mañana, cuando ellos ya egresen, ya tengan este conocimiento, ¿no? De cómo saber controlar una cabina de radio,
0: okay,
1: cómo saber llevar lo que es en cinematografía, cómo está fusionado con comunicación, uh-huh, pues ven esta parte, ¿no? Tanto del video como de la radio, la tele y todo esto. La creación de guiones,
0: contenido.
1: De contenido, exactamente. Uh-huh. Y en diseño multimedia se basa un poquito más en softwares, en pues toda esta parte, ¿no? Pero ellos ya salen con ese conocimiento para ya poder tener esta parte de ingreso al finalizar su licenciatura.
0: Oye, qué padre UFLP, ¿eh? La verdad,
1: sí,
0: es que, como te digo, hay muchos amigos que conozco, creadores de contenidos, comunicadores, más en esta área que es donde nos movemos, ¿no? Que es han sido estudiantes de UFLP, pero se ha transformado. Y ahora las nuevas generaciones que a lo mejor quieran precisamente inscribirse con ustedes, ¿qué tienen que hacer? ¿Dónde se tienen que comunicar? ¿Cuándo inician clases? Danos esta información porque ya estamos ávidos de saber, claro, cómo le hacemos para hacer UFLP.
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0: Ok, ya saben, su página de internet uflp.edu.mx. ¿Qué le garantiza a un alumno que el título de la UFLP realmente vale en el mercado laboral? Eso es súper importante también.
1: Nosotros tenemos una parte que siempre nos preguntan, ¿cómo sé que tiene una validez mi licenciatura? Nosotros decimos, bueno, tenemos lo que es el REBOE, ¿no? Que es el reconocimiento de validez oficial que la misma SEP nos brinda para que las licenciaturas estén pues avaladas, ¿no? Y tengan esa seguridad la persona, los chicos, los adultos que quieran estudiar su licenciatura. También tenemos la parte de la excelencia académica por Ceneval. Es un examen que se realiza al finalizar lo que es la licenciatura. Y este les avala, por ejemplo, lo realizan y en automático comienzan con su proceso de titulación.
0: Oye, maravilloso. 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Oye, pues muchísimas gracias por compartir con nosotros, mi querida Andrea Cervantes, que es promotora educativa de la Universidad Fray Luca Pacioli. Un mensaje final para toda la gente, para los estudiantes que están por decidirse y qué estudiar y que conozcan la oferta educativa de ustedes.
1: Ok, bueno, chicos, anímense, formen parte de la UFLP, se los dice una egresada, que yo también soy egresada de la UFLP. Es la mejor experiencia que puedan tener. Estamos muy céntricos en el corazón de Cuernavaca. No se van a arrepentir. Y pues nosotros creamos personas de calidad.
0: Y además, ya saben, existen tres modalidades. O sea, no hay pretexto para que ustedes elijan. Alguna seguramente les va a quedar muy bien para que puedan elegir alguna de ellas, ¿no?
1: Exactamente.
0: Bueno, pues muchas gracias por visitarnos. Te invitamos a que regreses o que tú nos invites para conocerlos,
1: claro,
0: también,
1: que
0: ¿eh?
1: Sí, claro,
0: ya
1: que
0: tiene
1: sí.
0: mucho que no voy. Creo que deberíamos de hacer por ahí un Facebook Live para recorrer las instalaciones y todo, ¿no?
1: Con el ¿cómo se llama? Con el carro.
0: Sí, claro, por supuesto, con el Promóvil 99.
1: Con el Promóvil.
0: Ya está. Bueno, vamos a la pausa y regresamos con más aquí en la 99 en el viernes de Chavorrucos con Miguel.

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Yell the Silence de Depeche Mode, ya a las 10 de la mañana con 51 minutos en la ciudad de la eterna primavera. 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Nos vamos con más música y eso que se llama Me Haces Tanto Bien, algo que nos pidió Jesús, y esto es de Las Amistades Peligrosas. 10:52. Sigan enviando sus mensajes de voz, los estoy escuchando.

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1: Familia 99, seguimos aquí desde el Parque San Miguel Acapancingo en Cuernavaca, en el marco de esta graduación de la segunda generación de CIECEL, del Centro de Innovación, Evaluación y Certificación de Competencias Laborales, y me acompaña en esta ocasión el licenciado Fernando Díaz, con quien hemos podido platicar brevemente antes de entrar al aire, porque él es uno de los que se ha certificado, que creyeron que, por supuesto, no solamente basta con tener el conocimiento, sino que también hay que profesionalizarnos. Fernando, gracias por aceptar estos minutos. ¿Cómo estás? Buenas tardes. Buenos días.
2: Hola, ¿qué tal? Buenos días. Al contrario, gracias a ustedes por la invitación aquí al pendiente y resolviendo dudas o preguntas,
1: digamos. Gracias, Fernando. ¿Recibiste tú tu certificado de competencia laboral en estándar de competencia? Platícanos, por favor, ¿cómo fue este proceso?
2: Ok, a través de la empresa Shaddai, Manos Trabajando por Amor a Ti, me comentaba uno de mis jefes que había una licenciada que habían cuidado a uno de sus familiares de ella, que hablaba sobre conocer. Yo sinceramente el conocer lo había escuchado desde antes, tenía muchísimas ganas. Entonces el cual hace que tú lo que sabes hacer, algún documento te respalda, pero específicamente en esa área. Eso no viene a desplazar a ninguna licenciatura o maestría, porque vamos, son muchos temas, ¿no? De alguna ingeniería, ¿no? Entonces se habla, por ejemplo, de que no necesitas tener específicamente una ingeniería para poder desarrollar algo que tú conoces empíricamente, ¿no? Que has hecho durante muchísimos años. Sí. Y ahora a través de la SEP hace que este tipo de documento te respalde ante cualquier ambiente laboral que tú manejes adecuadamente, claro.
1: ¿Ustedes se especializan en qué?
2: Nosotros somos en lo que es cuidados activos de enfermería, y existen estándares de competencia, los cuales son para que se cuiden a personas, algo más, no tan técnico, lo voy a explicar, que se cuiden personas a domicilio, en su casa, o se encuentren personas en los hospitales, porque muchas veces requieren más atención. En este caso, más los adultos mayores, el cuidado tiene que ser más específico, ¿no? Entonces, lo que nosotros vamos a hacer dos certificaciones que se especifica en los cuidados al paciente adulto mayor.
1: O sea que ustedes se capacitan, se profesionalizan, pero también se van a convertir en un centro evaluador, Fernando.
2: Sí, somos ya un centro evaluador, y de los tres iniciales somos tres, digamos, instructores evaluadores de las certificaciones que vamos a dar nosotros.
1: Esto está, por supuesto, muy interesante, porque habla del interés que tienen ustedes no solamente de capacitar y profesionalizar a quienes integran esta asociación, pero también compartir el conocimiento para las futuras generaciones, Fernando.
2: Sí, claro, y aquí vienen dos cosas muy buenas de la mano, que la persona que va a cuidar va a tener toda la experiencia ya, porque esto es como una receta de cocinas. A veces los pasos van como los ingredientes, ¿no? Para que salga muy buena, ¿no? Y tenga buen sabor, ¿no? Entonces aquí hay dos oportunidades. La persona que va a dar esos cuidados y la tranquilidad del familiar que va a recibir, para que lo pueda dejar en buenas manos con ellos, y el cual diga, ¿sabes qué? De mi entera confianza y adelante, ¿no?
1: Muy bien. Pues enhorabuena, felicidades por este reconocimiento, por esta certificación, y pues nosotros nos mantenemos al pendiente. ¿Algún mensaje final antes de concluir, por favor?
2: Pues muchísimas gracias a la 99, donde soy fan de su estación de radio. Y muchas gracias por darme la oportunidad.
1: Gracias, Fernando Díaz, el licenciado que está con nosotros aquí también en este módulo de Diario de Morelos, aquí en el Parque San Miguel Acapancingo. Regresamos con Miguel Barrientos allá a cabina.

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3: Son las 11 con un minuto.
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1: Adelante, oigan, el Promóvil 99 anda con todo. Y ahora se encuentran, ¿dónde, mi querido Juan Carlos?
2: Hola Mike, muy buenos días y a todos los chavorrucos en este viernes. 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Aquí está el Promóvil 99 y el día de hoy vamos a platicar con Eli, que es representante de Boeing, para que nos dé pues más detalles de todo lo que vamos a tener a partir del día de hoy aquí en este punto de venta que es el primero en Cuernavaca. 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

Pop Up the Jam de Technotronic. Oigan, en las voces de esta canción está, pues, alguien que no salía en los videos. Así es, la cantante Yakid Kay nunca salió en los videos que pasaban en MTV. ¿Por qué? Porque los productores de este grupo decían que no tenía imagen para MTV. Así que contrataron a una modelo para que fungiera ser la voz. Así que no se dejen engañar, quien sale en el video no es la que canta. Bueno, vámonos con recomendaciones, 11 de la mañana, ya con 20 minutos en este viernes de Chavorrucos con Miguel. 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
1: Son las 11:22.
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3: De la mañana ya con 27 minutos, sigan mandando sus audios para participar con nosotros el día de hoy y cuéntenos que, cómo fue su salida del sexto de primaria, qué canción bailaron o a lo mejor qué momento recuerdan ustedes al 777-499-1991 y los sigo invitando para que ustedes tengan la oportunidad de conocer todo lo que es este proyecto del Colegio Montessori de Tepoztlán, que te recuerdo, 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
3: 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Por supuesto que pidan también sus canciones de este viernes de Chavorrucos con Miguel, que ya me están reclamando. Mike, danos más viernes de Chavorrucos. Ahora voy a hacer el lunes de Chavorrucos para reponerles todo lo del día de hoy, creo. ¿Qué dicen? ¿Aceptan o no aceptan? Lunes de Chavorrucos.

De Billy Idol a las 11 de la mañana con 39 minutos para subir esta gran energía en este día viernes, viernes de Chavorrucos con Miguel en la 99. 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
1: 11 de la mañana con 49 minutos, Always on My Mind, de los Pet Shop Boys. Por cierto, hoy es cumpleaños de uno de los integrantes de este dueto, de Neil Tennant, de Pet Shop Boys. Cumple 72 años. ¡No manches! ¡72 años! Y sigue con todo, y sigue sonando este clásico de Pet Shop Boys, ¿eh? Imagínense cuando lleguemos a los 72. ¡Ah, caray! Mejor vámonos con Juan Carlos Toledo para cuando llegue a los 72. En lo que llegas, platícanos dónde andas.
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1: Perfecto, muchísimas gracias. Yo aprovecho también para mandar saludos hasta la Suiza de Morelos, hasta Tetela del Volcán, a todo el equipo de aguacateros que están muy activos el día de hoy y además también están escuchando el viernes de Chavorrucos con Miguel. ¿Qué? No te rías, viaja más, es la Suiza de Morelos. Ojalá puedas viajar, amigo, para que sepas que tenemos nuestra Suiza de Morelos.

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1: De la mañana con 58 minutos, mis amigos de Viercos también recuerda, y obviamente teníamos nuestro Boeing, y ahora lo vamos a poder también conseguir en este primer punto de venta que tienen en 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
3: Son las 12 con 3 minutos.
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Eternamente Bella Bella de Alejandra Guzmán. Así arrancamos los 90 en la 99 como parte de nuestro Viernes de Chavorrucos con Miguel. 777-491-991 para que ustedes compartan también con nosotros sus canciones favoritas de los 90. 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Miren, mañana tenemos especial musical. Sí, llega el poeta del pueblo con más de 1,000 canciones. ¿Se imaginan? Joan Sebastián, nuestro gran poeta del pueblo, escribió más de 1,000 canciones. ¿Cuántas han escrito ustedes? A ver, mañana nos escuchamos en el especial.

0: Así se llama esta canción sota del Divo de Juárez, Juan Gabriel. A las 12 del día ya con 22 minutos, viene Sub Boy. Viene Sub Boy. ¿A quién le dedicarían esa canción? A mí ya me la dedicaron y me la cantaron, ¿eh? Así que, ¿tú a quién se la cantarías? Cuéntanos a través del 777-491-991. 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
3: Son las 12 con 24 minutos.
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Scatman, The Scatman John, a las 12:31 minutos en la ciudad de la eterna primavera. 12:31, gracias a los que nos escuchan a través de nuestra app de la 99. Yo espero que tú ya estés en nuestra app y desde ahí nos escuches, pero además regístrate para que también puedas mandarnos mensajes de texto, ¿va? 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Nos pide ahora César algo de Ricky Martin. Y en especial dice que María. María de Ricky Martin, pues aquí está para ti. Cuéntenos dónde nos están escuchando, los 90 en la 99, 777-499-1991.

0: Sin duda, hay canciones que no importa cuántos años pasen, las escuchas y de inmediato te cambia el humor y te dan ganas de dedicársela a esa persona especial en este momento en tu vida o a aquella persona especial que tú tuviste. Como que esa es la onda también que de repente me da cuando escucho a Luis Miguel con Te Necesito. Que por cierto, esta es una canción de la autoría de el gran Juan Luis Guerra. ¿Sabían eso ustedes? Sí, el mismo de Burbujas de Amor. Deberían de poner a Juan Luis Guerra ahorita. Es más, sí, vamos a checar después de la pausa. 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

0: ¿Bachata rosa? Sí, Juan Luis Guerra. A las 12:49. 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Nos despedimos brevemente porque ya saben que mañana regresamos con nuestro especial musical de Joan Sebastián desde las 10 de la mañana y hasta la 1 de la tarde. Sí, desde las 10 de la mañana y hasta la 1 de la tarde. Y también nosotros arrancamos de buenas con Miguel a las 8 de la mañana. Recuerda, sábados y domingos contigo de 8 a 1 de la tarde.
1: ¡Chismoso!
0: ¡Chismoso tú! Recuerden, ¿eh? Desde las 8 hasta la 1 de la tarde, aunque el productor dice que no. Mañana te quiero ver aquí a las 8, productor. Ah, ¿verdad? Se duerme el productor. Por eso lo tengo que despertar. Oye, ya despierta, ya vamos al aire. Nos despedimos brevemente. Tengan un excelente viernes. Gracias por acompañarnos en este viernes de Chavorrucos con Miguel aquí en la 99, tu estación favorita en Morelos.

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15: Es la una, en punto.
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8: Grupo Diario de Morelos le informa en su segunda emisión con Salvador Valora.
21: Viernes 10 de julio de 2026. Es la 1:00 p.m. en punto. El equipo de producción y noticias está listo con la información.
8: Desde la redacción de Diario de Morelos, estos son los avances.
21: Acusan artesanos y pintores al Ayuntamiento de Cuernavaca de poner en riesgo los espacios donde trabajan y exhiben sus productos. Están pidiendo la intervención de las autoridades estatales. Acribillan a un hombre a balazos allá sobre la carretera que conduce de Huesca hacia Tlayecac, municipio de Ciudad Ayala. Aparatoso accidente sufren dos motociclistas a la altura del kilómetro 11 allá en el municipio de Ocuituco. Se incendia vivienda en el poblado de Tlatenchi, un joven resultó herido. Y la Secretaría de Administración del Gobierno del Estado está informando que dará inicio el primer periodo vacacional para los trabajadores al servicio del Estado, por lo que las dependencias establecerán guardias operativas para garantizar la continuidad de los servicios.
8: Con los detalles de la información, Salvador Valora.
21: Señoras y señores, jóvenes de la 99, gracias por permanecer en sintonía con nosotros. Iniciamos este espacio informativo. Retomamos lo más relevante ocurrido hasta este momento aquí en el estado. Soy Salvador Valora. Estaremos al pendiente de sus mensajes que nos compartan a través de el 777-499-1991, es el WhatsApp de cabina. Mis compañeros de redacción también están muy al pendiente de sus mensajes que nos hacen llegar al número de denuncia ciudadana 777-184-7185. Está disponible 365 días, las 24 horas, el material que nos hacen llegar se sube a nuestras plataformas digitales, a Facebook y a X. Recuerden que también pueden encontrar todas las noticias locales, nacionales e internacionales en www.diariodemorelos.com. Somos la multiplataforma de medios que comunica a Morelos.
8: En Diario de Morelos, estos son los datos curiosos.
22: ¿Sabías que las balas no pueden penetrar más de 2 metros en el agua? La bala puede avanzar solo entre 1 y 2 metros bajo el agua antes de hundirse.
8: El Diario de Morelos informa el reporte vial.
21: Jesús Colín, en la línea telefónica con el reporte actualizado. Chucho, te escuchamos. ¿Cómo estás? Muy buenas tardes.
23: ¿Qué tal, Chava? Muy buenas tardes, un gusto saludarte de nuevo a ti y a todos nuestros amigos de Radioescucha. Nada más para informarte que vamos con rumbo hacia la colonia Hermenegildo Galeana, donde reportan que hubo un ataque a balazos allá contra unas personas en un camión que transportaba presuntamente desperdicio industrial. Uno de estos trabajadores resulta lesionado en la mano y lo trasladaron al Hospital General para recibir atención médica. Esta persona se encuentra fuera de peligro y bueno, hay una intensa movilización policiaca por la zona, así que si usted va a circular sobre la carretera México-Oaxaca y va a entroncar con el puente distribuidor vial de ahí, que se conoce como el puente Chueco, o bien va a entroncar hacia el libramiento, tome sus precauciones y modere su velocidad porque va a haber bastante movilización de unidades policíacas por la zona luego de que se reportara esta balacera allá en la colonia Hermenegildo Galeana. Salvador, el reporte, buenas tardes.
21: Oye, Chucho, aprovechando también el enlace, también reportaron otro hecho violento allá en Ayala, en Tlayecac, ¿correcto?
23: Es correcto, esta mañana una persona sin vida fue hallada a un costado de la carretera que comunica a la comunidad de Los Limones con el municipio de Ayala, en el poblado de Tlayecac. esta persona muy cerca precisamente de ahí de la termoeléctrica, pues fue encontrada sin vida y con dos impactos de proyectil de arma de fuego en la cabeza. Los peritos de la Fiscalía Regional Oriente llegaron a realizar el levantamiento legal del cuerpo sin vida y desafortunadamente no se encontraron indicios balísticos en la escena. Va a ser difícil la investigación en torno a este homicidio porque presuntamente esta persona fue pues arrancada de la existencia en otro lugar y después tirada ahí a un costado del camino en los carriles con dirección de Yecapixtla hacia Ayala, fue en los límites entre ambos municipios y bueno, será hasta después de unos días cuando se pueda pues saber su identidad y obviamente abrir la carpeta de averiguación correspondiente para empezar con las indagatorias en torno a este lamentable homicidio que pues fue el despertar de este viernes para las autoridades.
21: Muy bien, Chucho, gracias por el reporte, muy oportuno. Nos mantenemos al pendiente. Regresamos aquí en la zona metropolitana.

0: desde el IMSS de Plan Ayala hasta lo que es la colonia Amatitlán y el crucero del Vergel, y viceversa también hasta el entronque del Paso Express. Paso Cuauhnahuac también con bastante carga vehicular desde el crucero de Tejalpa hasta el crucero de Petróleos Mexicanos, principalmente con dirección hacia Cuernavaca, con dirección hacia Jutepec. Únicamente se hace el tráfico a la altura de lo que es el Parque Alameda hasta el crucero de Tizoc y posteriormente de lo que es la colonia Bugambilias hasta el cruce con Bomberos de Sivas y antes de llegar a la colonia Tlahuapan. También al sur de Cuernavaca, en la autopista Acapulco-Cuernavaca, con tráfico avanzando, está pesado pero avanza rápidamente, desde lo que es el fraccionamiento Brisas de Temisco hasta el Polvorín, al igual que la carretera federal Cuernavaca-Taxco, desde la colonia Adolfo López Mateos, la avenida Morelos Sur, a la altura de la colonia Chipitlán, también con bastante tráfico en este momento en ambos sentidos, tanto hacia el centro de Cuernavaca como hacia lo que es la autopista Cuernavaca-Acapulco. El paso express pues presenta carga vehicular a la altura de la salida hacia lo que es la avenida Diana. Esta vialidad pues está completamente saturada, esta zona de plazas comerciales, para los automovilistas que vienen de norte a sur, que tratan de incorporarse hacia esta vialidad, muchos de ellos toman otra opción que es salirse metros adelante, incorporarse por el estacionamiento de una gasolinera, lo que está generando todavía más tráfico en esta vialidad. También la avenida Diana y Río Mayo con bastante tráfico en estos momentos en ambos carriles, así que tomen vías alternas para nuestros amigos automovilistas que van a circular por esta zona. Este es el reporte de Salvador, buena tarde.
1: Muy completo, gracias Miguel por la información, nos mantenemos al pendiente.
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3: De acuerdo con el reglamento de tránsito del municipio de Cuernavaca, es multa conducir un vehículo con persona, animal o bulto entre los brazos. La multa va desde los 1,100 a los 1,300 pesos.
1: Acalorado debate ayer en la sesión de Cabildo en Cuernavaca, regidores de oposición denunciando que hay opacidad por parte de las autoridades municipales en el manejo de los recursos, que niegan contratos, niegan otorgar información relacionada con adquisiciones. En fin, hay mucha opacidad, falta de transparencia en el manejo de los recursos públicos. Escuchamos el siguiente reporte.
4: Un regidor del Ayuntamiento de Cuernavaca denunció que varias dependencias municipales mantienen bloqueada información clave para fiscalizar el uso de recursos públicos. Alan Moreno, presidente de la Comisión de Transparencia, aseguró que desde hace meses no recibe documentos sobre obras, contratos, adquisiciones, materiales de bacheo e incluso información de comunicación social, pese a que la Contraloría ya emitió un apercibimiento. Alan Moreno advirtió que la falta de acceso a estos expedientes impide verificar cómo se ejercen los recursos municipales y genera sospechas sobre su manejo, aunque aclaró que no acusa directamente actos de corrupción. En respuesta, el alcalde de Cuernavaca, José Luis Uriostegui Salgado, afirmó que corresponde a la Contraloría sancionar a los funcionarios que incumplen con la entrega de información y reiteró que todas las dependencias están obligadas a transparentar sus actividades. Moreno adelantó que, si las omisiones continúan, el caso podría llevarse ante instancias externas al ayuntamiento.
1: Es la nota principal hoy en Diario de Morelos, la pueden consultar a través de nuestras plataformas digitales. Hay una buena cantidad de reacciones a partir de la publicación de esta nota. Por supuesto, reconociendo el trabajo que está realizando el regidor, tratando de transparentar y que se entregue toda la información que tiene que ver con obras públicas. Ustedes pueden consultar la nota completa en nuestras plataformas digitales. La ley obliga a los partidos políticos a que puedan impulsar diputaciones que estén destinadas para personas afrodescendientes, pero también personas con alguna discapacidad. Hay una propuesta de también integrar a los migrantes con una representación en el Congreso del Estado. ¿De qué se trata? Mi compañero Salvador Rosas, en la línea telefónica con la información. Tocayo, te escuchamos. ¿Cómo estás? Buena tarde.
5: ¿Qué tal, Salvador? Muy buenas tardes a ti y a toda la audiencia. Así es, pues organizaciones de migrantes

0: han solicitado al Instituto Morelense de Procesos Electorales y Participación Ciudadana, al INPEPAC, la creación de una diputación migrante como acción afirmativa para el próximo proceso electoral, propuesta respaldada por el gobierno del estado, según lo que dio a conocer la directora general de migrantes del gobierno estatal, Verónica Giles Chávez. Te comento que la funcionaria explicó que la petición fue presentada la semana pasada ante el INPEPAC por organizaciones de morelenses radicados en el extranjero, con el respaldo de la organización Fuerza Migrante. Indicó que la solicitud se sustenta en que son más de 350 mil morelenses los que viven fuera del país y en la importancia económica que representan las remesas enviadas a sus familias, las cuales superan los 20 mil millones de pesos al año. También la funcionaria señaló que el Poder Ejecutivo acompaña estas acciones afirmativas y confió en que el INPEPAC valore los argumentos presentados para otorgar un espacio de representación política a la comunidad migrante. Explicó que de aprobarse la figura, los partidos políticos deberán postular candidatos en el 2027 que acrediten su residencia en Estados Unidos, Canadá u otro país mediante comprobantes de domicilio y también que tengan el respaldo de alguna organización de migrantes. La directora agregó que se espera una respuesta favorable de los organismo electoral de Morelos. En caso de que la solicitud sea rechazada, adelantó que recurrirán al Tribunal Electoral con la intención de obtener una resolución antes del inicio del proceso electoral, que será en el 2027. Este es el reporte, Tocayo. Muy buen fin de semana.
1: Gracias, Salvador. Regresamos contigo un poco más adelante. Si ustedes tramitaron su crédito de Infonavit, hay un programa de financiamiento para que haya alternativas de pago en caso de que estén enfrentando alguna dificultad para cumplir con los pagos correspondientes, los pagos acordados. Mi compañera Marcela García en la línea telefónica con la información. Marce, te escuchamos. ¿Cómo estás? Muy buena tarde.
2: Gracias, Salvador. Muy buenas tardes. Te saludo con mucho gusto a ti, a la audiencia. Pues así es. Con el propósito de facilitar el acceso a los programas de financiamiento y ofrecer alternativas a quienes enfrentan dificultades para cumplir con el pago de su crédito, el Instituto del Fondo Nacional de la Vivienda para los Trabajadores, el Infonavit, va a realizar una brigada de promoción de servicios en el municipio de Cuautla. Esta jornada se llevará a cabo el próximo lunes 13 de julio a partir de las 4 de la tarde y hasta las 7 de la noche. Será en la Alameda de Cuautla, que está ubicada en el centro de esta ciudad. Ahí el personal del instituto va a brindar orientación gratuita y personalizada a los derechohabientes. Durante esta brigada, los asistentes van a poder recibir información sobre los créditos para adquirir una vivienda, ya sea nueva o usada, comprar un terreno, construir, ampliar o remodelar su patrimonio, además de las opciones para liquidar una hipoteca bancaria mediante el financiamiento del instituto. También habrá asesoría para quienes presentan atrasos en sus pagos y requieren de alguna estructura que les permita regularizar su situación financiera. Uno de los principales temas será el programa Infonavit Solución Integral, mediante el cual las personas con créditos considerados impagables podrían conocer los beneficios obtenidos, como reducciones del saldo, disminución en tasas de interés o en la mensualidad e incluso la liquidación total del financiamiento en algunos casos. Además, se difundirá el programa de vivienda para el bienestar, que está dirigido a los trabajadores que perciben entre 1 y 2 salarios mínimos y cuentan con al menos 6 meses de antigüedad laboral y aún no han tenido un crédito hipotecario. Finalmente, el Infonavit pues recordó que todos estos trámites son gratuitos y sin intermediarios, además de recomendar a derechohabientes mantener actualizados sus datos de contacto para facilitar la atención y el acceso a los distintos servicios de este instituto. Hasta aquí mi reporte. Buena tarde.
1: Gracias, Marce. Volvemos contigo un poco más adelante. En el Congreso local también avanzan con la dictaminación de las pensiones para aquellos extrabajadores que, por supuesto, son objetos de este beneficio, no solamente los familiares de empleados, los trabajadores, sino también familiares de empleados que han partido del plano terrenal podrán acceder legalmente ya a este derecho. Escuchamos.
3: El gobierno de Morelos formalizó la entrega de 49 pensiones aprobadas por el Congreso del Estado luego de que los decretos correspondientes fueran publicados en el periódico oficial Tierra y Libertad. Las pensiones fueron avaladas por el Pleno del Congreso el pasado 3 de junio y entraron en vigor tras su publicación el 8 de julio, por lo que los beneficiarios ya podrán acceder legalmente a esta prestación. Del total de las pensiones, 36 corresponden a pensiones por jubilación, 7 por cesantía en edad avanzada y 6 por viudez. Los decretos obligan a las instituciones públicas a cumplir con el pago de las prestaciones conforme a la legislación vigente. Entre los beneficiarios se encuentran extrabajadores del servicio público, así como familiares de servidores públicos fallecidos que obtuvieron pensiones por viudez. Las autoridades informaron que el listado completo de beneficiarios, así como los montos autorizados, puede consultarse en la edición número 6578 del periódico oficial Tierra y Libertad, donde quedaron publicados los decretos correspondientes. Este es el reporte.
1: Gracias, gracias Salvador por la información. Oigan, ha crecido mucho el servicio de tortillería o tortillas a domicilio, pero dicen aquí en Cuernavaca que el crecimiento desmedido de esta informalidad en el sector también tiene sus riesgos, porque no todos los negocios cumplen con los requisitos sanitarios. Escuchamos la información.
4: Falta de inspecciones por parte del Ayuntamiento de Cuernavaca permitió el crecimiento de la informalidad en el sector tortillero, al grado de que únicamente un establecimiento cumple con todos los requisitos legales y sanitarios, así lo aseguró Manuel Vidal Aranda, expresidente del Consejo de la Masa y la Tortilla en el Estado. El empresario señaló que la mayoría de las tortillerías está operando sin cumplir plenamente con las obligaciones fiscales, laborales y de salubridad, situación que dijo está generando competencia desleal para quienes invierten en mantener sus negocios dentro de la legalidad. Explicó que en la capital del estado existen alrededor de 600 establecimientos dedicados a la venta de las tortillas, pero afirmó conocer únicamente uno que está cumpliendo con toda la normatividad y que puede superar sin contratiempos cualquier inspección de las autoridades. Vidal Aranda sostuvo que muchos negocios ofrecen el producto a precios muy bajos para atraer los clientes, pero esa estrategia les impide cubrir prestaciones laborales y demás obligaciones legales. Consideró que si bien las autoridades municipales realizaran revisiones constantes, aplicarían sanciones a quienes incumplen con la ley y podrían obtener, esto sería en alrededor del 30% de las tortillerías que dejarían de operar. Como ejemplo, comentó que el establecimiento que sí cumple recientemente fue inspeccionado por personal de salud y la única observación realizada fue la colocación de un toallero en el baño, lo que a su juicio demuestra el nivel de cumplimiento que mantiene. El expresidente de este Consejo de la Masa y la Tortilla hizo un llamado al Ayuntamiento de Cuernavaca para reforzar las verificaciones y garantizar que todos los negocios del sector operen bajo las mismas condiciones en beneficio de la competencia, la salud pública y la protección de los consumidores. Hasta aquí mi reporte.
1: Vamos a hacer la primera pausa comercial, pero tenemos más información.
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8: Es la 1:21.
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3: Tras ser enviado a prisión preventiva por acusaciones de violencia familiar y vicaria, el exdirector de Pemex, Víctor Rodríguez Padilla, ahora enfrenta una denuncia por la adjudicación directa de un contrato superior a los 4.800 millones de pesos para el arrendamiento de vehículos de seguridad. Hasta el momento no existe una resolución que determine responsabilidades por ese contrato. Claudia Sheinbaum reiteró que la detención de Ismael El Mayo Zambada es un asunto de soberanía nacional y rechazó que la falta de información por parte de los Estados Unidos refleje desconfianza hacia el gobierno mexicano. La presidenta sostuvo que su administración mantiene cooperación con ese país, pero dejó claro que los operativos en territorio mexicano solo pueden ser realizados por instituciones nacionales. La presidenta de México también rechazó la propuesta de la ministra Lenia Batres para agravar las herencias y los recursos de las Afores que reciben las familias de un trabajador fallecido. La presidenta afirmó que su gobierno no impulsará una iniciativa en ese sentido ni abrirá un debate legislativo sobre el tema.
4: Pues, ¿qué creen? Con la novedad de que ya viene la Feria de Tlaltenango otra vez. El próximo mes, en agosto, estará iniciando esta tradicional fiesta que para muchos vecinos representa un dolor de cabeza por todo lo que representa el cierre de vialidades, la instalación de puestos en esta avenida principal sobre Avenida Zapata. Pero bueno, la feria lleva más de 300 años. Llegaron primero ellos. Escuchamos el siguiente reporte.
5: La tradicional feria de Tlaltenango ya tiene fecha, se llevará a cabo del 29 de agosto al 9 de septiembre en Cuernavaca, con la instalación de alrededor de 1.800 puestos para conmemorar el 306 aniversario de la Virgen de los Milagros. Así lo dio a conocer la presidenta del Comité de Festejos, Verónica Nava. La celebración reunirá a miles de peregrinos y visitantes durante 12 días de actividades religiosas, comerciales y familiares, en una de las festividades más representativas del estado. Debido a la instalación de los puestos y los juegos mecánicos, la avenida Emiliano Zapata permanecerá cerrada en ambos sentidos, desde la glorieta de Tlaltenango hasta el crucero de la Pradera, a partir de la noche del 28 de agosto. La circulación será restablecida la madrugada del 10 de septiembre, por lo que se recomienda a los automovilistas utilizar vías alternas. La presidenta del comité también confirmó que se mantendrá la prohibición de venta de bebidas alcohólicas dentro de la feria, con el objetivo de preservar un ambiente familiar y seguro. Finalmente, invitó a la población a participar en esta tradición de más de 3 siglos que mantiene viva la fe y la identidad en Tlaltenango, en la capital morelense. Este es el reporte.
4: Los hoteleros están buscando incrementar el número de establecimientos afiliados a la Asociación de Hoteles, no solamente para incentivar al sector, sino que exista un frente común que permita aumentar el turismo en el primer cuadro de la ciudad de Cuernavaca. Marcela García.
6: Pablo Bernón Krause, el presidente de la Asociación de Hoteles del Estado de Morelos, presenta un plan de trabajo con el que busca fortalecer la competitividad del sector mediante acciones de promoción, capacitación, financiamiento, proveeduría y transformación digital, además de consolidar una mayor coordinación con autoridades para incrementar la ocupación hotelera y la derrama económica. Explicó que la estrategia es resultado de 3 meses de trabajo de la nueva mesa directiva y tiene como objetivo unificar al gremio. Entre las principales acciones se encuentra la renovación de la imagen institucional, la creación de la planta digital, la plataforma digital, la actualización de los estatutos y la integración de un portafolio de proveedores para impulsar las compras consolidadas con productores locales, principalmente del centro comercial Adolfo López Mateos. También anunció la alianza con el Fideicomiso Fondo para el Desarrollo Empresarial y Promociones de Inversión para gestionar recursos a capacitación, certificaciones y asesoría especializada. Otro de los ejes contempla gestionar con el Fondo Morelos créditos con tasas preferenciales para que los empresarios puedan modernizar sus hoteles, así como buscar mejores condiciones comerciales con plataformas de reservación en línea como Booking, Expedia, Airbnb, Despegar y Best Day, con la finalidad de reducir el impacto de las comisiones. El presidente de la asociación informó que participarán en encuentros especializados como IBTM Américas, Expo Tu Boda y Expo Glamping, con el objetivo de atraer turismo de reuniones, bodas y ecoturismo. Finalmente, señaló que el fortalecimiento del sector requiere de suma de esfuerzos entre iniciativa privada y autoridades, al considerar que Morelos cuenta con el potencial para consolidarse como uno de los principales destinos turísticos del país, mediante una estrategia de promoción permanente y sobre todo una profesionalización de la industria. Hasta aquí mi reporte.
4: Bueno, el tema del exdirector de Pemex, acusado y ya detenido, en este momento procesado por violencia intrafamiliar en agravio de su esposa, sigue generando muchas reacciones. El sujeto quedó a proceso bajo prisión preventiva, de acuerdo a los elementos que aportó la fiscalía en su contra. Un juez determinó mantenerlo en prisión. Que este sea un caso ejemplar, dicen diputados del Congreso local, diputadas, y no solamente atiendan los casos que se hacen viral. Escuchamos.
0: La diputada local Andrea Gordillo Vega pidió que el caso de Víctor N., exdirector de Pemex, marque un precedente para que todas las denuncias por violencia contra las mujeres reciban la misma atención, sin importar si tienen o no difusión en redes sociales o medios de comunicación. La legisladora señaló que la actuación del Poder Judicial y de la Fiscalía General del Estado debe de replicarse en todos los casos de violencia de género, ya que muchas víctimas enfrentan retrasos, omisiones o incluso son desalentadas de continuar con sus denuncias. Gordillo Vega destacó que el proceso que enfrenta Víctor N., acusado de violencia familiar y violencia vicaria, demuestra que las agresiones pueden ser sancionadas cuando las instituciones actúan de manera coordinada. Sin embargo, insistió en que la respuesta de las autoridades no debe limitarse a casos de alto impacto mediático. Por ello, hizo un llamado para garantizar investigaciones oportunas y sanciones contra quienes ejercen violencia con el fin de combatir la impunidad y brindar certeza a las mujeres que deciden denunciar. Actualmente, Víctor N., exdirector de Pemex, permanece en prisión preventiva en el penal de Atlacholoaya, mientras continúa el proceso penal en su contra por estos señalamientos de violencia familiar. Este es el reporte.
4: Hablando de videos virales, recientemente se difundió una imagen a través de redes sociales donde se observa a un sujeto agrediendo a un señor en calles de la alcaldía Iztacalco, hechos que fueron difundidos a través de internet. Un video de una cámara vecinal captó el momento. Tras tomar conocimiento de estos hechos, la policía realizó diversos análisis de las cámaras de videovigilancia y reuniones con los vecinos para obtener información del sujeto agresor, así que obtuvieron sus características físicas y de vestimenta, por lo que ya incrementaron los patrullajes allá en la capital del país. Fue en la avenida Sur 20, en la colonia Agrícola Oriental de esta misma demarcación, cuando fueron requeridos por un joven de 29 años, quien señaló al sujeto por haberlo robado con un cuchillo. Los policías le dieron alcance y observaron que se trataba de una persona en investigación. Es un hecho que causó mucha alerta, por supuesto, y dice la policía que lo tiene plenamente identificado al presunto agresor. La importancia de que todo quede captado en video y se puedan grabar los rostros de los agresores y de los responsables para que puedan proceder. Continuamos.
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4: Allá en Yautepec, con tan solo 10 años de edad, Greta Sofía Muñoz Hernán ya pone en alto el nombre de este municipio al consolidarse como una destacada exponente del Lima Lama a nivel nacional. La joven atleta regresó de Zacatecas tras participar en el torneo Rey Camimeca Saidel, donde obtuvo importantes resultados, campeona nacional en pelea continua. Entre otros logros que obtuvo esta joven oriunda de allá de Yautepec, en Temisco, con una inversión de 6.500.000 pesos, el ayuntamiento que encabeza Israel Piñalabra entregó fertilizantes a más de 800 productores agrícolas de las comunidades de Cuentepec, Tetlama, Acatlipa y Pueblo Viejo. El poblado indígena de Cuentepec fue la sede donde mujeres y hombres del campo se reunieron para recibir los insumos. La banda de guerra Infinity, originaria del municipio de Tepoztlán, obtuvo el quinto lugar a nivel nacional durante su destacada participación en el 13º concurso oficial de bandas de guerra Escorpiones, celebrado recientemente allá en la Ciudad de México. A través de las autoridades locales, la comunidad tepozteca hizo un reconocimiento público al ensamble por su disciplina, talento y pasión en la competencia.
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3: Estados Unidos bombardeó decenas de objetivos en Irán mientras autoridades iraníes denunciaron que uno de los ataques alcanzó el perímetro de su única planta nuclear civil y otras infraestructuras civiles. Teherán calificó la ofensiva como un crimen de guerra, en tanto el Pentágono aseguró que los bombardeos estuvieron dirigidos contra unos 90 objetivos militares. China exigió a Estados Unidos poner fin al bloqueo y las sanciones contra Cuba, esto al asegurar que han agravado la crisis energética que enfrenta la isla. El pronunciamiento se dio después de la Asamblea General de la ONU, donde aceptaron debatir nuevamente el embargo estadounidense. La selección de Inglaterra en el Mundial 2026 vivió momentos de tensión luego de que un hombre armado con una llave inglesa irrumpiera en una de las sedes del equipo en Kansas City. Esto previo al duelo en cuartos de final ante Noruega. El intruso fue sometido por personal de seguridad y no se reportaron personas lesionadas.
4: De regreso aquí a Morelos, ayer una pareja que asaltó a los despachadores de una gasolinera allá en la colonia Las Ánimas de Temisco, fue asegurada cuando huían aquí en Cuernavaca. Les dieron alcance en la colonia San Cristóbal de Cuernavaca. Podrían, dicen las autoridades, podría esta pareja, hombre y mujer, estar relacionados con otros hechos violentos ocurridos en los últimos días, como una agresión allá en la colonia Lienzo del Charro y también el robo con violencia de un vehículo en el entronque de la caseta de cobro de Tepetzingo Aeropuerto. Recientemente difundido este video donde se observa a un sujeto que despoja a los tripulantes de este automóvil mientras esperaban ahí en medio del tránsito vehicular. De acuerdo con información extraoficial, ayer se reportó un asalto en esta gasolinera que se encuentra en la colonia Las Ánimas de Temisco. Fue perpetrado por un hombre y una mujer que despojaron de dinero a los trabajadores y luego escaparon hacia el norte de la ciudad de Cuernavaca en un Golf. Ahí les dieron alcance los agentes estatales y federales, lograron detenerlos y puestos a disposición de la gente del Ministerio Público en espera de que aporten más elementos, porque dice la autoridad que en el auto en el que huían, el hombre llevaba chalecos tácticos que quedaron a disposición también de la autoridad correspondiente para iniciar las indagatorias. Frustraron la fuga de esta pareja, presuntos delincuentes, y ya fueron puestos a disposición de las autoridades ministeriales. Pausa, regresamos.
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4: Alejandro Celis en la cabina de la 99, hablando de disculpas, también un periodista argentino se fue, pero como hilo de media y después tuvo que recular, ¿verdad, Alex? ¿Cómo estás?
24: Hola, ¿qué tal? Buenas tardes, Chava, y hola, ¿qué tal a todos los reescuchas? Vámonos con la información deportiva y hablando de ese tema que tocas, sí, es un periodista argentino que primero dijo que
4: le caemos muy mal, ¿no?
24: Que para él todo, no solo en fútbol, que los mexicanos, son básicamente son casi basura y empezó a despotricar, así que sí. Sin fin de cosas. Ya después hubo un periodista mexicano que dijo que iba a ir hasta las últimas sobre de él y que incluso iba a investigar quién era el nombre de sus jefes para que lo corrieran y todo. Pues resulta que ya salió a decir que no, que fue en temas de fútbol y que los futbolistas, los argentinos son muy pasionales y que se dejan llevar por el ánimo, por la pasión del fútbol y que, pero que él ama al pueblo mexicano. Ahí está, pues me parece, ya es ya un sinfín de sin acabar de todos los periodistas argentinos que siempre se enganchan y dicen, y hablan. Y hablan y hablan de los mexicanos y pues al final de cuentas pues aquí México le abre las puertas a todos los argentinos y pues, de trabajo nunca se mueren, me parece que los argentinos vienen a ganar aquí dinero, tanto en fútbol como en más labores, ¿no? Pero bueno, pasamos a más información y hablando del Mundial, se está jugando el partido de los cuartos de final entre España y Bélgica, están empatados 1-1 al minuto 47, la Furia Roja de España se fue al frente en el marcador al minuto 30 con un gol de Fabián Ruiz, mientras que ya al minuto 41 de Ketelaere empató para la selección belga en un partido que está emocionante de estos cuartos de final. Y en más información, pues este mundial se ha caracterizado por la derrama de dinero, por lo caro que está, pues resulta que ahora la FIFA va a vender un pedazo de del pasto de la final, del estadio de la final de esta Copa del Mundo, va a costar alrededor de 55,000 pesos hasta 90,000 pesos. Un pedacito, eso sí, según dice que te lo van a entregar en una cajita bien cookies, como dicen por ahí, y con una USB donde tendrá el certificado de autenticidad, dice la FIFA. para que digan, sí, es, ese pasto, sí. Sí es de ahí, no fue cortado de tu jardín, ¿no? Es pasto, del camellón, este pasto sí es del estadio de Nueva Jersey de la final. Y por último, Kylian Mbappé ayer salió lesionado y se mencionaba que, bueno, se prendieron las alarmas para ver si iba a poder jugar el partido de la semifinal, que entre el ganador de España y Bélgica, pues resulta que el mismo Kylian Mbappé dijo que está bien, que solamente fue un tema muscular, que ya se encontraba cansado, por eso pidió salir, que su compañero está para terminar mejor el partido, entonces no se alarmen, Kylian Mbappé va a poder estar en la siguiente semifinal, ya sea contra el ganador de España o contra Bélgica, que se está jugando en estos momentos. Repasamos más rápidamente los partidos para el día de mañana, donde se juegan los otros cuartos de final de esta Copa del Mundo, donde veremos a Lionel Messi, a ver si sigue con esa racha de goles, enfrentando a la selección. Antes a las 3 de la tarde juega Noruega con Erling Haaland enfrentando a Inglaterra, y ya a las 7 de la noche Argentina enfrentando a Suiza por los últimos boletos a las semifinales de esta Copa del Mundo. Pues hasta aquí la información, invitando a todos los radioescuchas a que sigan las plataformas de Grupo Diario de Morelos, donde estaremos informando todo acerca de los deportes.
4: Gracias, Alex, por la información. Escuchamos el comentario del profesor Pablo Rubén Villalobos.
0: ¿Qué tal, amigos? Con el saludo habitual para todos ustedes, en gotas vamos a nuestro acostumbrado comentario editorial. Saludo a mis compañeros en cabina. El próximo domingo 12 de julio habrá de ser recordado, celebrado y conmemorado el Día del Abogado, una de las profesiones más prolíficas que tiene nuestro país. El año de 1960, a iniciativa del abogado, licenciado en Derecho, prominente hombre de los medios de comunicación y de los espacios del derecho y de la justicia, don Federico Bracamontes Gálvez, nuestro fundador de Diario de Morelos y de los medios radiofónicos La Comadre y La 99, fue él, en 1960, repito, don Federico Bracamontes, quien inició los trabajos correspondientes para que se instaurara en el calendario cívico el Día del Abogado. Han transitado 66 años hasta este próximo domingo, y por ello vale la pena recordar bien, con gratitud por parte de las abogadas y los abogados que no tengan flaca memoria, a don Federico Bracamontes Gálvez, para agradecer la institución del Día del Abogado en nuestro calendario cívico. Prácticamente en todo el país, donde haya abogadas y abogados, que lo es en todo México, desde luego se recuerda, se conmemora, se celebra en diversas formas el Día del Abogado. Esperemos que no olviden darle las gracias a don Federico Bracamontes Gálvez. Cambio de tema para expresar a ustedes, amigos que me escuchan, que por los rumbos de Ocuituco fue instaurada e inaugurada la universidad que tiene un nombre especial, la Universidad Intercultural de los Altos de Morelos, allá en Ocuituco. Una universidad que puso en marcha el secretario de Educación, Mario Delgado, tal vez ya como una de sus últimas acciones en esa dependencia, desde luego, estando presente la gobernadora del estado, Margarita González Saravia, quien destacó y significó lo que representa una universidad intercultural, es decir, donde va a haber presencia y participación de diversos tipos de cultura por la estructura que tiene nuestra sociedad, en ánimo de fortalecer la enseñanza superior, no solo por aquellos rumbos, sino de todo el estado, a quienes interese en lo intercultural participar para su capacitación, preparación, profesionalización en lo que significan las culturas de nuestra patria. Enhorabuena por esta acción que dejó ya en marcha Margarita González Saravia, la gobernadora del estado, como la Universidad Intercultural de los Altos de Morelos. Bueno, es una acción que se aplaude una universidad más para fortalecer la estructura de universidades entre las oficiales y las de la iniciativa privada que tiene nuestro Estado. Vayamos a la cuestión de la Presidenta de la República, Claudia Sheinbaum Pardo. ¿Ha surgido alguna circunstancia frente a la cual la Presidenta de la República no resiste los señalamientos que se hacen y sale a la palestra en sus mañaneras para ser ella la contestataria, como si no tuviera ujieres suficientes, ayudantes suficientes, o pareciera que estos no tienen la capacidad para salir al quite y ser quienes den respuesta a quienes hablan de un gobierno de narcotráfico y un partido de narcotraficantes? Ante estos señalamientos que hacen diversos segmentos de la sociedad porque se convierten en multiplicadores a través de los opositores al gobierno de la República, estas manifestaciones lo único que producen son escozor en la Presidenta de la República, quien ni tarda ni perezosa sale a dar respuestas, como si no tuviera ahí por el camino a gente como la Fiscal General de la República, la Secretaria de Gobernación, los otros ujieres de los otros partidos y hasta el mismo presidente o la presidente de Morena. Ahí lo dejamos para que reflexione la mandataria nacional. Hasta mañana, que será un día más. Hoy está siendo un día menos. Pablo Rubén Villalobos se despide de ustedes. Gracias a mis compañeros en cabina. A cuidarnos y buen fin de semana.
4: Gracias, profesor, por su participación de esta tarde y a todos ustedes por acompañarnos el próximo lunes a las 8 de la mañana. Aquí nos volvemos a escuchar. George en los controles en la operación esta tarde, Carlos Soberanes en la producción, Yamil Ortiz en la asistencia, soy Salvador Valora. En unos minutos, Ana Sánchez a través de estos micrófonos. Sigan conectados en la 99. También buen fin de semana.
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32: Son las 2:01.

0: Hola, hola familia 99, muy buenas tardes, tengan ustedes ya viernes. Como dice Lucerito, gracias a Dios es viernes y vamos a disfrutarlo, claro, aquí en la 99. Yo soy Ana Sánchez, Ana Banana para todos los amigos y amigas que nos están escuchando y vamos con muy buena música como todos los viernes, claro que sí, para disfrutarlo al máximo. Así que no te vayas porque yo me quedo contigo hasta las 4.
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1: 2:13 PM, Familia 99. Yo soy Ceci, qué gusto saludarlos, mi querida Anita Banana. Muchísimas gracias por permitirnos tu espacio. 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
2: 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Lo que pasa es que, ¿sabes qué, Ceci? 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La gente acostumbra a vivir mal. Y hasta que te damos cuenta que necesitabas el ajuste. 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
2: ¿Ya entendiste? Interesante. Tú pues, te pareces una mujer sana, ¿no? 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La mayoría de la gente vive una muy mala calidad de vida. ¿Por qué? Porque no se revisan, no saben que su sistema nervioso está diseñado para controlar y funcionar perfectamente bien. Es la perfecta creación de Dios. Entonces, si es la perfecta creación de Dios, tienes que funcionar perfectamente sano. Y la gente decide no estar sana. ¿Por qué? Por ahorrarse unos cuantos pesos, por seguir cambiar los malos hábitos. 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
1: 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Así que bueno, regresamos en un momento más con este enlace especial.

vamos con el tema del día para que puedan participar a través del WhatsApp 777-499-1991. Recuerden que por ahí me pueden mandar sus saludos, sus felicitaciones, sus quejas, sus preguntas, todo y claro, participar para ganar experiencias 99. Y hoy vamos a hablar de fotografías. No sé si a ustedes les ha pasado que, bueno, a lo mejor antes cuando iban a casas de sus abuelitos, tenían la casa llena de fotos, ¿no? En marcos, en portarretratos. Y hoy en día creo que es algo que ya se está perdiendo. Realmente todas las fotos las tenemos en el teléfono o en la computadora o de manera digital. Así que yo les quiero preguntar eso. ¿Ustedes todavía imprimen sus fotografías o tienen en su casa, pues, fotos así en marcos? ¿O de plano ya no, ya están digitales y pues ahí se quedan? ¿Y si acaso tendrán una que otra? Cuéntenme, ¿creen que esa tradición se va a ir perdiendo poco a poco? Quiero que ustedes me platiquen qué opinan al respecto. Vamos a un corte comercial y regresamos enseguida. No te vayas de las tardes de la 99.

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1: Son las 2:23.
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2: 2:28 PM, Familia 99. 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
0: Y ya platicábamos anteriormente acerca del medicamento, ¿no? Porque muchas veces nos automedicamos de, ay, me voy a tomar esta pastillita para el dolor de espalda, para el dolor de cuello y mañana se me quita, pero lo único que estamos haciendo es agravar el padecimiento que podemos tener.
1: Correcto, el medicamento lo que hace es esconder el síntoma, es decir, un ejemplo, si tu casa está incendiando, ¿qué es lo que apagas? ¿La alarma o el fuego? El medicamento lo que hace es apagar la alarma, pero el fuego sigue ahí. Lo que hacemos en Dolorfin es trabajar principalmente con el problema principal, atacamos el origen del problema y nos alejamos de medicamentos, precisamente para llevarte a recuperar tu salud, alejándote también de químicos.
0: Y es que es muy importante poner atención a estos dolores, porque un simple dolor de cuello, un simple dolor de espalda puede desencadenar en cosas peores como el insomnio, ya escuchábamos el reflujo. Entonces, pues, digamos que tu cuerpo está conectado.
1: Correcto, todo lo a través del sistema nervioso. Muchas veces no lo relacionamos, pero todo padecimiento está conectado con toda nuestra columna vertebral, donde irradian todos los nervios, todo el sistema nervioso. Y muchas veces la subluxación permite que no se comuniquen de manera correcta a nuestros órganos, a nuestro cerebro. Y vienen padecimientos, a veces desde asma, reflujo, dolor de cabeza, migrañas, insomnios. A veces con un ajuste podemos empezar a trabajar con ello y trabajar con el origen y que no regreses a ello. Te alejamos de medicamento y a que tu cuerpo sane de manera natural.
0: Quiero contarles que Dolorfin tiene 24 clínicas en toda la República Mexicana y la clínica de aquí de Morelos está cumpliendo 4 años. Platícanos acerca de la visión y la misión de Dolorfin.
1: Es precisamente llegar y tener este alcance a todos los pacientes que puedan tener una calidad de vida y que todo esté accesible a su economía. Nosotros atendemos a bebés recién nacidos de 6 meses hasta adultos mayores. La quiropráctica es para todo tipo de pacientes. No está limitado a un diagnóstico, no está limitado a un tratamiento o a un sector específico de la población. Es para todo tipo de pacientes.
0: Y hablando de este alcance, los bebés desde 0 a 6 años, es muy importante que los lleven a su valoración, que sale totalmente gratis, para prevenir incluso muerte de cuna.
1: Correcto, lo que tenemos son planes familiares, donde buscamos que toda la familia tenga este cuidado de quiropráctico, y en esta parte, los papás, al tener un tratamiento con nosotros, los niños menores de 18 años tienen tratamiento sin costo. La intención es que todas las familias mexicanas tengan cuidado quiropráctico y tengan calidad de vida.
0: Esta calidad de vida que, por supuesto, es la misión de Dolorfin. Muchísimas gracias, mi querida Ana. ¿Algo más que quisieras agregar?
1: Pues aquí los esperamos en Dolorfin Cuernavaca. Sería un placer atenderles y esperamos contar con su presencia. Muchas gracias.
0: Familia 99, yo los invito a que no se despeguen, a que continúen con esta transmisión, porque vamos a hablar muchísimas cosas más que, por supuesto, les interesa y para que mejoren su calidad de vida. Yo soy Ceci, transmitiendo completamente en vivo desde Dolorfin en este cuarto aniversario.

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4: 2 de la tarde con 44 minutos. Continuamos platicando con el doctor Moisés acerca de todos los padecimientos. Y es que, doctor, de verdad parece magia, pero es ciencia.
11: Es ciencia y es muy fácil el principio. El principio de la quiropráctica es muy sencillo. ¿Qué hace? Ajusta una vértebra, que ya sea que esté en una mala posición o atorada, como tu amigo ahorita, ¿no? Que estaba atorada. No estaba en una mala posición porque no tenemos radiografías, que siempre tomamos radiografías antes de ajustar. Pero una vértebra que está mal posicionada o está atorada está irritando al nervio. Y ese nervio va a alguna parte de tu cuerpo, a un área, a una para sentir, pero también a algunos órganos. Cuando ajustamos ese nervio, se le quita la compresión y el nervio empieza a funcionar bien. Y si el nervio empieza a funcionar bien, el poder que creó al cuerpo puede sanar al cuerpo. ¿Qué quiere decir? Que tu cuerpo tiene una inteligencia innata que tiene el poder de autorrecuperación.
4: Oiga, ¿por qué el dolor de espalda se ha vuelto tan común actualmente y más en jóvenes?
11: Tenemos dos dolores de espalda que necesitamos dividirlos. La primera es dolor de espalda baja, que es el más común todavía hasta hoy en día. Y el dolor de espalda baja tiene que ver con sedentarismo. Ya no caminamos como antes, ya no jugamos como antes. Hoy estamos, en lugar de jugar bote pateado y a las escondidillas, estamos jugando videojuegos. En lugar de jugar fútbol, estás jugando FIFA en el Xbox. ¿Me explico? La realidad es que estamos demasiado tiempo sentados. Nos levantamos, nos sentamos a desayunar, nos sentamos en el automóvil para ir a la escuela, nos sentamos en la universidad, luego nos sentamos a hacer tarea, luego nos sentamos. Y hay algo que se llama the sitting disease. El término es el mal de estar sentado. Ya está clasificado. Pero cualquier persona que está sentado más de 8 horas al día, no importa si hacen ejercicio, no importa si nadan, ¿qué quiere decir? Que tienen más riesgo de diabetes, más riesgo de problemas de columna vertebral, de hernias de disco, de lumbago o dolor de espalda baja, de hernias de disco y problemas de subluxación, que es donde la vértebra se está desviando. Y si tú estás más de 8 horas sentados, tienes más riesgo de problemas cardíacos, diabetes y obviamente problemas de espalda. Ese es el problema número 1, sedentarismo. Número 2, por eso hoy la norma 036 está pidiendo pausas activas. ¿Qué consejo? Cada 45 minutos, levántate, ve al baño, estira, brinca, haz algo de aeróbico y regresa. Y estírate. Si quieres venir a aprender en Dolorfin, las clases de salud son gratuitas y puedes venir a aprenderlo sin necesidad de ser nuestro paciente. Claro que queremos que seas nuestro paciente, pero ven a aprender eso. La otra es el problema del cuello de texto o WhatsApp neck o text neck, que es por el celular. ¿Qué está pasando? Estamos viendo hacia abajo. Nuestra cabeza pesa 5 kilos, pero cuando la flexionamos pesa 12 kilos, pero cuando la flexionamos más puede llegar a pesar hasta 35 kilos. ¿Qué quiere decir? Que está generando falta de curva en el cuello, generando tensión en los músculos escalenos, y eso está generando hernias de disco y cuellos militares. Y el cuello, como ahorita te ajusté, inerva tu brazo, tu corazón, tu pulmón, tu tiroides, tu sinusitis, tus ojos, tus oídos, tu concentración, tu cerebro. Entonces, cuando tienes un problema de cuello, puedes tener problemas como adormecimiento de brazos, taquicardia, falta de concentración, zumbidos en los oídos, problema de tiroides, problema de sinusitis, problema de ojos, problema de concentración, inclusive problemas de humor.
4: Doctor, por supuesto que invitamos a la familia 99 a que vengan a su valoración aquí a Dolorfin, pero para todos nuestros amigos transportistas que nos están escuchando, que pasan muchas horas al volante, también muchas personas que están en la oficina y que probablemente el único descanso que tienen es cuando van a comer, ¿cuál es un ejercicio sencillo que pueden realizar para mejorar la postura?
11: Pues va a ser difícil describirlo en el radio, voy a tratar de hacer mi mejor esfuerzo porque no nos están viendo, pero lo que necesitan es primero, cada 45 a 50 minutos, tener 10 minutos parados. 50 minutos sentado, 10 minutos parados. Luego de esos 10 minutos parados, vas a brincar unos 3 minutos. Brincar. ¿Para qué? Para mejorar la circulación. Luego tomar dos vasos con agua en esos 10 minutos. ¿Para qué? Si lo haces 8 veces al día, ya le hiciste, ya llegaste al consumo de agua. Después estirarte, hacer estiramientos sin rebotar. Estirar tu cuello y estirar tu espalda abajo. Hay que hacer algo que se llama abrazar al mundo. Estirar tus brazos lo más atrás que puedas y hacer una extensión de espalda y hacer una extensión de cuello para que la curva regrese a su normal. Con esos estiramientos, si vas a Dolorfin en nuestro canal de YouTube, ahí están también los ejercicios que puedes hacer.
19: Ah, pues mejor sigan a Dolorfin en el canal de YouTube para que puedan hacer estos ejercicios y mejoren su calidad de vida, mejoren su posición, que ya hemos platicado, pues esto trae muchísimos problemas, no únicamente de dolor de espalda, sino que también problemas digestivos, problemas de insomnio, desencadena muchísimas cosas.
11: Dolores premenstruales, dolor al hacer el amor, al tener relaciones, o dismenorrea, que es dolor al reglar, que es muy común en las mujeres, cuando no debería de tener dolor al reglar, ¿no? Mi hija, por ejemplo, me dice, papá, ¿me ajustas? Porque me está doliendo antes de que esté arreglando, y automáticamente el ajuste, se acabó el dolor. O sea, puedes tener, no tienes que tener dolor premenstrual o tener dolor al tener relaciones. 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Y Ceci, lo que hace ErgoFit es tomarte una foto de tu espalda, de tus pompis, de tu medida y todo, y te mandamos a hacer una cuña y un respaldo a tu medida, muy importante. O sea, no sé qué talla de pantalón eres, pero seguramente si me pongo tus pantalones y tú los míos, no nos van a quedar. O si me pongo el de Juan Pablo, los míos van a hacer shorts, ¿no? Bermudas a Juan Pablo, ¿no? O sea, ¿qué quiere decir? Que te vamos a tomar una foto y te vamos a hacer una almohada y un soporte a la medida de tu cuerpo, de tu peso, y entonces eso evita que se desvíe la columna vertebral. Entonces puedes sentarte en una silla de 60 pesos o de 300 pesos, no tienes que gastarte una silla de ergonómica de 9,000 pesos, te hacemos tu cuña y tu respaldo y puedes estar sentado de una manera correcta, ergonómicamente hecha a la medida. 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
19: Ya escucharon, familia, hagan su valoración y mejoren su calidad de vida. Todavía los invito a que no se despeguen, porque falta muchísimo de qué hablar acerca de la salud. Yo soy Ceci, vámonos directamente a música o corte comercial, lo que me indique el productor, y regresamos en un momento.

0: Vamos a escuchar más de sus audios y sobre todo esto de las fotografías físicas o impresas, creo que también es algo más generacional. A lo mejor nuestros papás sí tienen pues su casa llena de marcos y todo eso, y ya nosotros que estamos como entre los 20, 30, pues realmente ya no tenemos tantos álbumes, si acaso quizás alguno de cuando éramos chiquitos, pero vamos a escuchar qué nos dicen ustedes.
1: Hola, Ana Banana. Pues, ¿qué te cuento? Yo creo que ya es más usual que tengas tus fotos digitales. Mis fotos ya están digitales la mayoría. Solamente conservo el álbum de cuando era bebé en fotos impresas, pero como tal ya la mayoría de mis fotos son digitales. Y aparte está bien porque, bueno, sí y no, porque qué tal si un día se te formatea por ahí el disco duro o la memoria y luego cómo las recuperas. Eso sí estaría feo, pero pues bueno, creo que también ya muchas páginas te dan la opción de guardarlas por ahí, entonces eso es algo bueno. Y nada, un saludo, Ana Banana.
0: Saludotes, muchas gracias. Definitivamente sí, creo que eso es un problema, porque imagínate que por alguna razón te roben el teléfono, se te pierda o no se deje de servir. Sí deberíamos siempre tener un respaldo, y creo que eso es algo malo de las fotografías digitales, una desventaja, que cualquier cosita de esas pues se te borran y ya no hay manera de recuperarlas, y con las físicas pues al menos ahí las tenías, ¿no? Incluso si guardabas el rollo de la cámara pues las volvías a sacar, ¿no? De alguna manera. Pero bueno, pues son como que pros y contras. Ya vimos que de momento pues sí es más lo digital. Pero bueno, muchas gracias a todas las personas que están aquí sintonizándonos y vamos a continuar con más, claro que sí, en La 99. ¡Chao!

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3: Son las 3, con un minuto.
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1: 3:05 PM. Continuamos en este gran aniversario, cuarto aniversario de nuestros amigos de Dolorfin, platicando con el doctor Moisés. Y oiga, doctor, la importancia de acudir con un especialista, y más con los especialistas de Dolorfin, que son años de preparación y por supuesto que nos van a dar el diagnóstico exacto de qué es lo que tenemos.
2: Si yo te preguntara, Ceci, ¿cuál es la cosa más importante de tu vida? ¿Qué dirías? ¿Qué es lo más importante de tu vida?
1: La familia.
2: La familia, ¿qué más? Tu cuerpo. ¿Estás de acuerdo? Entonces imagínate, o la familia o tu cuerpo. Y vas y das lo más importante que tienes. Tú no puedes cambiar de cuerpo. Y en lugar de, imagínate que tienes un coche. Un coche puede costar 100,000 pesos o 1,000,000 pesos. Y llevas tu coche con el taller Patito. Arreglarlo sin un diagnóstico y nada. Si te amuelan el coche, pues perdiste 100,000 pesos o 1,000,000. Pero si te amuelan tu cuerpo, no lo puedes recuperar. La gente a veces por ahorrarse 1,000, 2,000, 500 pesos, no sé, van ahí a que se los truene cualquier persona. Los ortopedistas, que son médicos, cirujanos, ortopedistas, hablan mal de la quiropráctica porque no conocen buenos quiroprácticos, porque los hueseros nos han hecho mala fama. Aclaro que México tiene una cultura de huesería increíble, pero la quiropráctica hoy por hoy es una licenciatura. Entonces, cuando tú veas a un quiropráctico, tienes que preguntarle, oye, ¿eres licenciado quiropráctico? Sí, enséñame tu cédula profesional y tu título. Ah, no, es que tengo un permiso de trabajo. No, bueno, también un albañil tiene un permiso de trabajo, sin ofender a los albañiles. Quiere decir que es un licenciado quiropráctico. Tienes que ir a dar lo más importante que tengas, tu cuerpo, con un profesional. Todos los quiroprácticos en Dolorfin tienen licenciatura en quiropráctica, cédula profesional, seguro de responsabilidad civil, ni Dios lo quiera, algo sucede mal. Pero también tenemos licenciados en fisioterapia, tenemos licenciados en acupuntura, licenciados en terapia física. O sea, tú tienes que ir con un licenciado que lleva 4 años estudiando, más 1 año de servicio social, y por lo menos han ajustado

0: dos veces al año presencial y una vez al mes virtual. Entonces, los quiroprácticos de Dolorfin son los mejores quiroprácticos de México.
1: Ya escucharon, los mejores quiroprácticos de México. Es que sí, es una palabra bastante compleja de pronunciar. ¿Cuál es el dolor más común con el que llega la gente a Dolorfin?
0: El dolor más común es dolor de espalda baja. Dolor de espalda baja, que después si no lo arregla se convierte en ciática, que es cuando ya radia la pierna, que si no lo arregla se va a convertir en una hernia de disco. Es lo más común que tratamos.
1: Doctor, ¿y qué pasa cuando las personas llegan y les dicen, no, es que me he estado tomando esto y me alivia el dolor, pero como que algo ya no está funcionando?
0: Volvamos a la pregunta que te hice hace ratito, si se está quemando tu casa, ¿apagas el fuego o apagas la alarma? Si estás apagando la alarma, estás tomándote una pastilla. En cambio, si arreglas la causa del problema, está bien. El problema es que, la verdad, el dolor no nos gusta y por eso nos llamamos Dolorfin. Mercadológicamente es un buen nombre, Dolorfin es un buen nombre. Pero queremos quitar el dolor, sí, pero queremos arreglar la causa del dolor. Porque si no arreglas la causa del dolor, el dolor va a regresar. Entonces tienes que hacer un buen examen para encontrar la causa del dolor y entonces arreglar el problema.
1: Aliviar el dolor desde el inicio, porque ya hemos estado platicando en bloques anteriores, dolores que derivan en cosas que afectan ya la calidad de vida, la vida cotidiana. 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
0: Es muy padre, porque la verdad la quiropráctica y Dolorfin es rápido, seguro y efectivo. Muy importante. Te vamos a ayudar a que sea rápido, que sea seguro y que sea efectivo.
1: Doctor, ha sido un placer platicar con usted. Muchísimas gracias también por esta clase magistral que nos dio. ¿Algo más que quisiera agregar?
0: Pues revísate muy bien, porque muchas veces dices, ay, se me inflama el estómago, o tengo alergia, o no me puedo concentrar, o tengo dolor de cabeza. Es normal, no es normal, es común. Una cosa es que sea común y otra cosa es que sea normal. La gente que tiene dolor de espalda baja, se le va a inflamar el colon, va a tener problemas de regla, de dismenorrea, que es dolor al reglar, o en las relaciones sexuales, o eyaculación precoz, o problemas de dolor de espalda baja, tan sencillo. La gente que tiene problemas de cuello, se le va a dormir el brazo, taquicardia, falta de respiración, falta de concentración, insomnio o adormecimiento de brazos, o mareo, o tinnitus, que es un zumbido de oído. La realidad es que podemos revisar todo lo que tienes, y si no te podemos ayudar, te vamos a referir con el especialista médico que es el correcto para tratar ese caso, en caso de que nosotros no te podamos ayudar.
1: Doctor, muchísimas gracias. 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
0: 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No, yo diría que después de seguir a Cristo, la mejor decisión de tu vida es ir a un quiropráctico y especialmente a Dolorfin.
1: La mejor decisión de su vida. Familia 99, ha llegado el momento de despedirnos. Muchísimas gracias por permitirme acompañarlos. Muchísimas gracias a Dolorfin por invitarnos a este cuarto aniversario. Continuamos con más aquí en las tardes de la 99 con mi querida Ana Banana.

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2: Y familia, es momento de iniciar con ¿qué hay de comer? Así que empiecen a mandarme sus audios al 777-499-1991. Díganme qué van a disfrutar este viernesito delicioso, que pues yo espero sea algo muy rico, la verdad, porque los viernes amerita comer algo demasiado rico y grasoso, siento yo. Pero ustedes platíquenme al 777-499-1991. 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Y si quieres saber un poco más y además no perderte la receta del postre, pues bueno, sigue aquí en La 99.

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1: Son las 3 con 23 minutos.
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Familia, ya es momento del postrecito y hoy les voy a enseñar a hacer una crema de mazapán con chocolate. Lo único que necesitas es crema para batir, 3 tazas de crema para batir, 1 taza de chocolate, 1 bolsita de leche condensada, 3 mazapanes troceados y con eso tienes. Miren, lo que van a hacer es primero batir 2 tazas de crema para batir hasta que comience a doblar su volumen. En ese momento agregas el chocolate, el que más te guste, y bates hasta integrar y reservas en el refri. Luego bates 1 taza de crema para batir, la que te sobraba, y cuando empiece a doblar su volumen le agregas la leche condensada y de ahí le pones los mazapanes y bates hasta integrar. Reservas igual en refrigeración y luego lo único que haces es servir la mezcla de chocolate en la mitad de 4 vasos y encima la de mazapán, la sirves y la ofreces y puedes decorar con cacahuate o con lo que tú quieras. Queda deliciosa y te va a fascinar, además de que todos los ingredientes los puedes conseguir en La Duya. 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

familia, es momento de que yo me vaya despidiendo. Lamentablemente, me encanta estar con ustedes, pero mi tiempo al aire terminó. Pero claro que nos escuchamos el lunes sin falta de 2 a 4 de la tarde y yo estaré muy feliz de estar contigo nuevamente. Mientras tanto, ten un bonito fin de semana y todavía sigue la 99 porque ya llegan las tardes, noche y vamos a seguir divirtiéndonos. Así que vamos a escuchar más buena música. Nos vemos luego, cuídense mucho, bonito fin de semana, bye bye.

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2: Hola, ¿qué tal? Buenas tardes, les saludo con gusto, yo soy Víctor Manuel Romano y le presento el corte informativo de Diario de Morelos. La gobernadora de nuestra entidad, Margarita González Arabia, supervisó los avances y la agenda de infraestructura para consolidar el desarrollo de Morelos, principalmente concerniente a los tramos carreteros del circuito Tierra y Libertad. Artesanos y pintores de Cuernavaca están solicitando al gobierno del estado su intervención para que el secretario del ayuntamiento, Óscar Cano, no afecte los espacios públicos, esto ante la autorización de algunas obras de carácter privado. La falta de inspecciones por parte del ayuntamiento de Cuernavaca ha permitido el crecimiento de la informalidad en el sector tortillero, al grado de que únicamente un establecimiento cumple con todos los requisitos legales, así lo aseguró el expresidente del Consejo de la Masa y la Tortilla en nuestra entidad. La presidenta de nuestro país, Claudia Sheinbaum, señaló que podría plantear ante Donald Trump el caso de la posible participación del FBI en la detención de Ismael El Bayo Zambada, y la mandataria no descartó incluso sostener una llamada telefónica con el presidente norteamericano. Esta es toda la información al momento. Vaya a las redes sociales de Diario de Morelos, donde constantemente actualizamos la información. Mientras tanto, que tenga todos una excelente tarde.
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4: Son las 3:55.
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tardes, aquí arrancamos ya las tardes, noches 99. Yo soy Juan Carlos Toledo, me voy a quedar acompañándote desde este momento y hasta las 6 de la tarde para acompañarte con muy buena música y claro, experiencias 99. ¿Cómo cuáles se van a poder llevar el día de hoy? Participando a través del WhatsApp 777-499-1991. 777-499-1991. Tú vas a poder elegir boletos para Contender, para Rancho Mágico, para Bioparque México, para Reino Animal. También tenemos boletos para que te vayas a Playa Virgen en Tequesquitengo a comer algo delicioso, una mojarrita, unos camarones, para que te vayas a nadar, paseos en lancha. También tenemos de Playa Virgen. También tengo boletos para que te vayas a las obras de teatro que tenemos en la Ciudad de México. Hay varias, como Monólogos de la Vagina, Defendiendo al Cavernícola. Bueno, hay varias obras de teatro que tú vas a poder escoger una de ellas para irte con quien tú quieras a la Ciudad de México a disfrutar de estas obras de teatro. ¿Cómo van a participar? Bueno, mándame tu mensaje de voz al 777-499-1991 porque la pregunta que tenemos el día de hoy es si tú te encuentras una cartera tirada en la calle, ¿tratas de ubicar a la persona y regresarle la cartera o te la quedas? Si encontraras un celular, ¿tratas de buscar a la persona o te lo quedas? ¿Qué harías tú? Hablamos de carteras, porque seguramente trae pues algo de dinero. Y hablamos de celulares. Ojo, te lo encontraste, ¿eh? O sea, tú ibas pasando y ahí estaba. ¿Qué haces? ¿Tratas de ubicar a la persona? No sea una mochila o algo así, porque de repente es más complicado. Pero una cartera trae sus credenciales. Y el celular, pues también tratas de ubicarlo, tal vez. No sé, a lo mejor no la pagas, nada más para que lo puedan ubicar. ¿Tú qué harías? ¿Lo regresas o si buscas a la persona? Mándame tu mensaje de voz, 777-499-1991. ¿Y por qué harías eso que me vas a compartir? Georgie, voy a la producción al aire. Yo soy Juan Carlos Toledo. Arrancamos con Jesse Joy. ¿Dónde está el amor? Junto a Pablo Alborán.

0: 4 de la tarde, ya con 20 minutos aquí en las tardes noches 99. Sigan mandando sus audios para saber si ustedes qué harían. Si se encuentran un celular o una cartera, ¿lo tratarían de regresar? O sea, siendo honestos, ¿eh? ¿Regresarían el celular o la cartera? ¿O dicen, bueno, pues ya vi para todos lados, ya busqué y pues está complicado regresarlo? Pues ya me lo quedo, ¿ya qué? Cuéntame tú, ¿qué harías? 777-499-1991. Me dice por acá, trataría de regresar el celular, pero si nadie lo reclama, pues me lo quedo. Ahí está su punto de vista. Recuerden que para ganar tienen que mandar su mensaje de voz, no solamente el mensaje de texto escrito, ¿ok? Y para lo que ustedes quieran pedir, sí es escrito, por favor, porque si no, ya luego si lo mandan en el mismo audio, pues no voy a saber, porque primero pasamos el audio para que lo podamos ir agendando y salga al aire también su participación, ¿ok? Entonces, a ver, ¿qué nos dicen por acá? Vamos a escuchar. Tan, tan, tan, tan.
1: Hola, buenas tardes, Juan Carlos Toledo. Yo regresaría la cartera a la persona a la que le pertenece, porque sé lo que es perder y estar sin nada, y también lo mismo haría con el celular. Buscaría a las personas o propietarios tanto de la cartera como del celular para poderlos entregar a las personas que les pertenecen, porque pues he pasado por lo mismo y se siente feo perder las cosas.
0: Sí, lo sé. Es muy feo perder el celular. Carteras no he perdido, pero celulares, ¿qué te digo? Vámonos a la pausa, ya son las 4 con 22 minutos.

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0: Ya son las 4 de la tarde con 34 minutos aquí en las tardes noches 99. Y a ver, vamos a escuchar sus audios para saber si ustedes regresarían la cartera o el celular. Y ojo, estoy diciendo que se lo encuentran, ¿eh? No que ahí manitas así, uñitas. No. Te lo encontraste en la calle por casualidad y a lo mejor pasó mucha gente y nunca lo vio, pero tú sí lo alcanzas a ver, te lo quedaste. Y dime también cómo es que buscarías a la persona para entregarlo. A ver qué nos dicen aquí.
1: Hola. 49. Bueno, te platico lo que le pasó una vez a mi esposo. Él, un día iba en el coche y a donde iba, pues, iba con su papá y se bajó y encontraron una cartera y la revisaron y en ella había una credencial de un señor pero joven. Entonces vieron la dirección y mi esposo y mi suegro, entre plática, dijeron que se le iban a ir a regresar y fueron a la dirección que estaba ahí. Entonces, bueno, hicieron el mandado y todo y después se fueron. Entonces, cuando fueron a la casa de esta persona, ya dice que venía saliendo del trabajo y que se le cayó la cartera y pues ya no se regresó.
0: O sea, el señor se dio cuenta que se le cayó la cartera y no se quiso regresar por ella. ¡Qué mal! Yo sí me hubiera regresado, pero qué bueno que le regresaste. Y ahora, ¿todos ustedes irían a la casa, al domicilio, al lugar donde está la dirección? A veces queda muy lejos. Sería mejor que la gente que la perdió fuera por ella, ¿no? No sé, me imagino. ¿Ustedes qué dicen? 777-499-1991. 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

0: Ya son las 4 de la tarde con 40 minutos. Sigan mandando sus audios y también márquenos al 362-0991. 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Bueno, márcanos. 10 llamadas al 362-0991 y una de ellas va a entrar para que nos diga qué haría si se encuentra una cartera o un celular en la calle. Márcanos 362-0991. 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
1: Hola Juan Carlos, te saluda Reina Hernández, aquí Muy 99. Te comparto que recientemente en un taxi nos encontramos una cartera y se la entregamos al taxista. El taxista no se había dado cuenta que el cliente anterior se le había caído la cartera. Espero que la cartera haya llegado a su dueño. Bonita tarde.
0: ¿Y por qué no mejor tú buscaste al dueño de la cartera? ¿Para qué regresársela al del taxi y ya pasaba de mano en mano? Ah, es más fácil, ¿verdad? Yo digo que se lo hubieras buscado tú al dueño de la cartera. Me imagino, no sé. Así que el que se encuentra una cartera mía, no se la ande pasando que al taxista, que al otro lado. No, sí, ya. Dice por acá que se la quedan. Bueno, pues ya, nada más me avisas para ir por mi INE, porque luego es una lata sacar el INE otra vez. Y ya, lo demás ya te lo puedes quedar. Ya se cancela, no pasa nada. Bueno, ¿ustedes qué dicen? 777-491-991. 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

0: Ya son las 4 de la tarde con 57 minutos aquí en las tardes noches 99 y llegó el momento de que ahora nos marquen para que ustedes ganen a través de la multilínea 99 al 362-0991, 362-0991. Si tú quieres boletos para que te vayas a contender, primeras 10 llamadas se ganan su pase doble, 777-362-0991, y te ganas tu acceso doble para que te vayas a contender. Mientras, pues vámonos a ver qué nos dicen también a través de WhatsApp. Porque por ahí también están ganando 777-499-1991 con la pregunta que tenemos. ¿Será que tú regresarías la cartera, el celular? Pero, ¿cómo lo harías para regresarla? O sea, ¿los irías a buscar? ¿Le marcas? Bueno, si es cartera, tendrías que ir hasta su domicilio. Y si es muy lejos, ¿qué harías?
1: Hola, buenas tardes, Juan Carlos. Aquí escuchando la 99 como siempre. Mira, me ha tocado... en tres ocasiones encontrarme un teléfono.
0: ¡Órale!
1: Siempre lo he regresado, pues ya que pues yo creo en el karma, ¿no? En que siempre debemos de actuar bien, así como actuemos, pues nos va a ir, ¿no? Y pues sin pedir nada a cambio, en las tres ocasiones me han dado recompensa en efectivo. Yo espero que, si en algún momento, espero que no se me llegara a perder la cartera o el teléfono, pues igual hagan lo mismo conmigo, así como lo yo he venido haciendo siempre.
0: ¿Y tú también darías 200 pesos de recompensa o hasta más? Yo creo, ¿no? Creo que sí, sí vale la pena el agradecimiento, y ya si te reciben también la recompensa, pues sería genial. Pero bueno, vámonos con más música antes la pausa. 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
1: Son las 5:01.
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0: uno porque vamos a participar en Contrarreloj. Así que ustedes, ahorita les voy a decir qué se van a poder llevar si participan en la cortina número 1, en la cortina número 2 y en la cortina número 3. Mientras, ¿ya se acabaron los boletos de Contender? ¿Ya? Se acabaron los boletos de Contender. Ya no marquen más, pero sí a través de WhatsApp, 777-499-1991. Aquí seguimos participando. También tengo accesos para que se vayan a comer, desayunar o cenar a Vips. También para que se vayan a Playa Virgen en Tequesquitengo, un consumo para Playa Virgen. También tengo certificados para que te vayas a hacer un masaje de faciales o de relajación a Body Relax Spa. Tú pídeme, aquí andamos complaciendo a toda la familia 99 a través de WhatsApp, 777-499-1991. Pero a ver, ¿ustedes qué harían si se encuentran un celular o una cartera?
1: ¿Qué tal? ¿Cómo estás en la 99, en las tardes, noches? Un gusto saludarte.
0: Igual.
1: Pues yo realmente sí me he encontrado, antes viajaba en un RAI de aquí de Morelos, de Cuernavaca, la Ciudad de México, y el grupo que andábamos en los vehículos que nos subíamos con los compañeros que también viajaban, muchas veces dejaban olvidadas sus carteras, y lo que hacíamos, sí, mandábamos por ese mismo medio que había dejado su cartera y con gusto, si se identificaba y era realmente el dueño, se le entregaba. Yo sí entrego lo que me encuentro, que vienen los datos, lo entrego. Gracias, Juan Carlos. Espero que me den boletos.
0: Perfecto. Oye, muchísimas gracias. Y qué bueno que sí han regresado a las cosas. De repente cuando pues vas a la calle, te lo encuentras y no sabes cómo regresarlo, pues ¿qué haces? ¿Te lo quedas? ¿Qué más? ¿Y sientes un poquito de culpa? Claro que sí, sentimos un poquito de culpa, pero pues no puedes hacer otra cosa. O sea, ya dices, bueno...
2: ¡Ratero!
0: ¡No, pues! ¿Qué haces? ¡Ratero! Espérate, relájate, Chimontrufia, aguántame. Chavo, aguántense todos ustedes. Pues es que, ¿qué haces? A ver, ni modo que lo vuelvas a dejar ahí tirado. ¿Alguien más se lo va a quedar? Pues no sé. ¿Cómo lo vas a encontrar? A la persona, a ver, díganme ustedes, ¿cuál sería la idea?

Es momento de que marquen al 362-0991 porque se van a registrar para participar en la ruleta loca de las tardes noches 99. Ya lo saben que es muy fácil esta temática. Lo único que tienen que hacer ustedes ahorita es marcar al 362-0991. Ya, van a tomarle su nombre y su teléfono. Y después de eso, ya hay que esperar el momento en que nosotros regresemos la llamada y tu número puede ser el ganador. Así que solamente vas a tener que picarle al número 9 en tu celular. Bueno, primero contestarnos, luego picarle al número 9 y listo. Vamos a ver qué te toca, qué cortina número 1, número 2 o número 3 y ahí vamos a ver tus premios. Así que ahí les va. En la cortina número 1 para que suene el redoble, mi querido Georgie Boy. Tenemos un pase doble para que te vayas a Contender en Forum Cuernavaca. En la cortina número 2. Una noche de hospedaje allá con mis amigos de Playa Virgen en Tequesquitengo. Y en la cortina número 3. Un pase cuádruple para que te vayas a Jardines de México. ¿Tú qué te querías llevar? Así que uno de estos tres premios te puedes llevar tú. Solamente márcanos al 362-0991, 362-0991 y regístrate de una vez. Porque también, en un ratito más, los vamos a invitar para que se vayan a uno de mis lugares consentidos, en Vips. 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
1: Son las 5 con 21 minutos.
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0: Son las 5 de la tarde con 33 minutos y seguimos escuchando y por supuesto dando más ganadores a través de WhatsApp. ¿Qué nos dicen por acá?
1: Las noches de la 99. Pues yo siempre trato de regresar las carteras porque pues siempre fue perder una, ¿no? He vivido lo que siente perder una cartera y pues está feo. ¿Me podrían regalar boletos para la Hacienda de Temisco? Gracias, Juan Carlos.
0: Híjole, ya no tenemos boletos para la Hacienda de Temisco. Hasta me espantó el grito del niño, ¿eh?
2: Boletos agotados.
0: Y cuando son las 5 de la tarde con 33 minutos, recuerden que el día de hoy en portada, en Círculo M, vas a disfrutar del festejo de cumpleaños de Xóchitl Estrada, quien celebró un año más de vida con una divertida reunión entre amigas inspirada al estilo Animal Print. 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Y también bienestar en familia. 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

0: 5 de la tarde, ya con 42 minutos. ¿Le marcamos a alguien de una vez, mi querido Georgie Boy? Sí, a quien tú decidas que puede ser el ganador. Mientras, si tú quieres participar en la ruleta loca de las tardes noches 99, es momento de que me mandes un mensaje de texto. De texto, no de voz. Mándame un mensaje de texto y dime: Juan, yo quiero participar en la ruleta loca de las tardes noches 99. Hola, ¿quién habla?
1: Hola.
0: Hola. ¿Quién habla?
1: Zulema Montoya.
0: Zulema, ¿qué tal va tu tarde, Zulema?
1: Va súper bien, no. Muchas gracias por llamar.
0: No, Zulema, estamos a punto de perder. Te voy a preguntar nuevamente y espero que me contestes correcto, ¿ok? Si no, mira. Zulema, ¿qué tal va tu tarde?
1: Mi tarde va súper bien.
0: No, Zulema. Muchas gracias, Zulema, muchas gracias. Recuerden, tienen que contestar ya en todo el día, en todos los programas, en la calle, en la oficina, en la escuela, donde quiera que anden ustedes. Muy 99. Así de fácil. ¿Cómo estás? Muy 99. ¿Qué tal va tu mañana? Muy 99. Yeah. ¿Qué tal tu fin de semana? Muy 99. Yeah. Así se contesta. Así se contesta. Es el tren de la de lo que se va a quedar. Ya no va a ser muy buenas tardes. Muy bien. Es muy 99. Ni modo. Ahora por WhatsApp. Mándame tu mensaje de WhatsApp y dime: yo quiero participar en la ruleta loca. Y espero que contestes correctamente.
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0: Oigan, pues ya son las 5 de la tarde con 52 minutos, mi querido Giorgio Boy, te tengo que pasar el teléfono. A ver, déjame checar, a ver a quién le vamos a marcar para que participe en la ruleta loca de las tardes, noches 99. Y recuerden, se estuvieron registrando o se han estado registrando a través de lo que es WhatsApp de la 99, 777-499-1991. Y aquí solamente me decían, Juan, márcame a mí. Y ya estamos tomando en cuenta, pues, quién me estaba diciendo, ¿ok? Mientras también vamos a decirles que, pues, acerca de la pregunta que tenemos el día de hoy, a ver qué ustedes harían si se encontraran una cartera o un celular. No se escucha.
1: Ahí va. En primer lugar, porque no. Hola, Juan Carlos, buenas tardes. Yo regresaría a la cartera. En primer lugar, porque no es mía.
0: Pues no.
1: Le pertenece a alguien más.
0: Pues sí.
1: Y en segunda, porque tiene cosas, documentos importantes que la otra persona, para la otra persona le son necesarios. Entonces, lejos de que tuviera o no tuviera dinero, los documentos con los que cuenta o se tienen dentro de la tarjeta, de la cartera, pues son para realizar trámites que a veces a nosotros hasta nos cuesta trabajo conseguir sacar el INE, sacar la licencia o sacar cualquier otro documento. Entonces, yo sí lo regresaría.
0: Ya sé, es bien tedioso sacar todos los documentos, ir al banco, que las apps, que la tarjeta. Bueno, mejor hay que cuidar nuestras pertenencias. Y si no, pues esperamos que si no la regresen, por favor. 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Y ahora sí, vámonos con la llamada. ¿Con quién platicamos?
2: Hola, tocayo. Carlos.
0: Hola, ¿quién habla?
2: Bueno, Carlos.
0: Carlos, ¿qué tal va tu tarde, Carlos?
2: Muy 99, tocayo.
0: ¡Eso es todo! Ya con eso ganaste prácticamente tu premio. Ahora solamente pícale el número 9.
2: A ver, voy. A ver.
3: ¡Felicidades! Eres ganador de un pase doble para Contender.
0: ¡Perfecto, amigo! Ya tienes tu pase doble para irte a Contender. No me cuelgues, por favor, para tomar tus datos. Y aquí cerramos el changarro el día de hoy de las tardes noches 99 porque llegan los expertos en deporte, en pasión mundialista. Mi querido Giorgio Boy, muchísimas gracias. Nos escuchamos el próximo lunes a partir de las 4 de la tarde. Tengan excelente fin de semana. Gracias. ¡Adiós!
4: ¡Perfecto! ¡Buenas noches!

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1: Son las 5 con 55 minutos.
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4: Hola, ¿qué tal? Buenas tardes, les saludo nuevamente con gusto. Yo soy Víctor Manuel Romano y le presento la actualización informativa aquí en Diario de Morelos. Organizaciones de migrantes han solicitado al INPEPAC la creación de una diputación migrante como acción afirmativa para el próximo proceso electoral, propuesta que estaría respaldada por el gobierno del estado. Con el propósito de facilitar el acceso a sus programas de financiamiento y ofrecer alternativas a quienes enfrentan dificultades para cumplir con el pago de su crédito, el Infonavit realizará una brigada de promoción y servicios en el municipio de Cuautla el próximo lunes 13 de julio en la Alameda Central. Usuarios de la tradicional Feria de Tlaltenango en Cuernavaca han dado a conocer que se realizará del 29 de agosto al 9 de septiembre en Cuernavaca, con la instalación de alrededor de 1.800 puestos, así dieron a conocer los representantes del Comité de Festejos de esta feria. La presidenta de México, Claudia Sheinbaum, señaló que nuestro país está abierto a recuperar la relación diplomática con Perú, al señalar que dio instrucciones para iniciar acercamientos con el próximo equipo de gobierno peruano y recordó que México no fue quien rompió las relaciones diplomáticas con aquella nación. Esta es toda la información al momento. Le invito a que durante el fin de semana esté al pendiente de las redes sociales de Diario de Morelos. Toda la actualización informativa. Nosotros nos escuchamos el próximo lunes.
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